Muy buenas noches a todos. Gracias, Señor, por tu palabra. Esta noche que nos dice, que nos enseñes de tal modo a contar nuestros días, que traigamos al corazón sabiduría, que podamos vivir en tu sabiduría, Señor, en tu paz, en tu amor, que nos amemos unos a otros como tú nos has amado. Gracias por el Salvador, Señor. Gracias por esta tierra bendita de cielos de bendiciones. Gracias, Señor, por esta noche en lo que vamos a ir a casa a descansar. Y decimos confiadamente que en paz nos acostamos y asimismo dormimos, porque tú, Señor, nos haces vivir confiados. Bendita sea esta tierra que tú elegiste para ti, Señor. Bendito sea nuestro presidente Nayib Bukele. Bendito sea su familia, bendita sea su gestión, benditos sean sus colaboradores. Gracias, Señor, porque en esta tierra bendita alabamos y exaltamos tu santo nombre. Muy buenas noches a todos. Paz y descanso en esta noche.

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2: La estadía de Antonella Roccuzzo en Estados Unidos se transforma en una ventana a sus días en familia, con Epic Universe como uno de los escenarios principales en pleno fervor mundialista. La esposa de Lionel Messi compartió en su Instagram una serie de instantáneas que retratan su escapada por los parques temáticos, acompañando cada publicación con frases que resumen el sentido de su visita, descubriendo nuevos mundos y creando recuerdos en familia.
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1: 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Son las
5: 18 horas, 9 minutos.
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2: 18:13.
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5: 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Son las
6: 18 horas 32 minutos.
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6: 18 horas 33 minutos.
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6: 18 horas 33 minutos.
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6: 18 horas, 33 minutos.
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0: 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Son las
1: 19:03.
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2: 19 horas, 32 minutos.
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0: 8 minutos más y estaremos llegando a las 6 de la mañana en este jueves. Vamos con Linkin Park. Esto es Bleed It Out.
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6: Así es, gracias a Laboratorios Fardel y Comédica, que estamos llegando para ti con este espacio llamado Morning Rock. Bueno, hoy es jueves 18 de junio, gracias por la sintonía, aquí vamos con un nuevo bloque, para lo cual te convocamos. Actívate 7644-1029, notas de voz aquí en la lista negra. Vamos directamente al WhatsApp de Astral, que dice mi gente de la lista negra.
7: Hola, hola, muy buenos días, 5:59 de la mañana. Precaución sobre la avenida Jerusalén, cerca del Parque Bicentenario, hay una grúa. Está señalizada solamente con un cono y un par de ramas ahí. El cuerpo de la grúa abarca un carril, pero hay una especie de brazos extendibles que sobresalen un poquito, casi hasta la media calle. Entonces, precaución ahí al circular por esa zona. Saludos.
6: Ok, saludos. Gracias, Álvaro, por el informe. René Montano, ¿qué tal, Montano?
8: Muy buenos días, Carlitos Miranda. Muy buenos días, astraleros. Espero no haber llegado tarde, pero feliz día del Padre Roquero a todos los que forman parte de la lista negra, a todos los oyentes de esta educada radio. Carlitos, este día que le bajamos un poquito a las revoluciones, ¿qué tal si escuchamos por ahí Welcome Home Sanitarium de Metallica? Larga vida al bullón, señores.
6: Ok, larga vida, René Montano. Saludos, Mr. Israel, ¿qué tal?
9: Carlitos, buenos días. Feliz jueves. Jueves de amigos, jueves de baladas. Espero que la hayas pasado bien el Día del Padre. ¿Será que me complaces con la canción Sleeping Dogs de Zakk Wylde? Si se puede. Gracias, brother. Chao.
6: Zakk Wylde, ok, perfecto. Ya te la busco, mi estimado Isra. Bien, amigos, vamos en este jueves 18 de junio con buen musicón. Vamos a iniciar con esta buenísima rola del Master of Puppets 1986. Discazo de Metallica, una obra maestra de Metallica, por supuesto uno de sus grandes temas. ¿Cuál canción se te antoja escuchar en este jueves? Coméntamelo. Informes de tráfico también aquí los recibo en el 7644-1029. Aquí estamos para interactuar. ¿Cómo vas? ¿Cómo van tus pronósticos? ¿Cómo va la quiniela en ese mundial? Señores, completamos ya la primera fase, los primeros partidos de la primera fase en el mundial. Hoy arrancan los segundos juegos de la primera fase de grupos.

0: eran los sonidos de Metallica. Atento a la hora, mis amigos, atentos, son las 6:17, 6:17 en esta mañana de jueves. Así es, jueves que parece el lunes, ¿verdad? Ayer hubo asueto, señores, por el Día del Padre. Así que saludos, como ya decían por ahí, saludos para todos los papás que nos escuchan. Vamos a la lista negra. ¿Qué dice Nelson? ¿Cómo estamos, Nelson?
1: Buenos días, Morning Rockers. Aquí, tráfico fluido en el Boulevard del Ejército desde Soriapango hacia San Martín. Hey, espero se le hayan pasado muy bien el Día del Padre, rockero. ¿Podrías complacerme, por favor, con Stillborn de Black Label Society?
0: Stillborn, ok, claro, viene con gusto, Nelson.
2: Muy buenos días, Carlos. Buenos días a toda la raza astralera. Juevesitos como con sabor al lunes, va, después del asueto de ayer, pero aquí estamos ya dándole, viejo. Así que para que arranquemos con todos los poderes esta mañana, ponete algo de Kraken, Hijos del Sol, porfa. Gracias y larga vida a todos.
0: Larga vida, brother. Ya te buscamos a Kraken. Voy complaciendo, señores. 6:18 minutos. Black Label Society. Stillborn.

0: Hijos del Sur es el título que acabas de escuchar con la banda colombiana Kraken. Anoche ganó Colombia en el Mundial, señores. A 1 los colombianos, 6:25, 6:25, damas y caballeros.
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0: Quiero gritar latino soy, decía Elkin.
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0: Manu Gutiérrez, ¿qué tal?
2: Buenos días, Felito Miranda, y buenos días a toda la radio escucha de la 102.9. Tráfico bastante.

0: Dos rolitas ahí en español, Jesús de Chamberí, de Mago, y una de Soda, ¿verdad? Caníbales, entre caníbales.
1: Entre caníbales.
0: Saludos, Carlitos.
1: Hey, tenés razón, fíjate, no sé si completamente soldado, pero estaba viendo que ya estaban llenas casi todas las localidades. Bueno, ayer creo que revisé un poco ahí el cómo iba la venta de ese show. Solo había una entrada en la localidad de la, no me acuerdo cómo se llama, la más cara. Pero sí, se ha ido volando el concierto de Soda Stereo, señores. Y después que estaba ahí mucha gente criticando, ¿verdad? Que no, que para qué van a hacer eso, que dejen descansar a Gustavo, que aquí, que allá, que un holograma no, que por qué voy a ir a pagar por ver un holograma. Miren, es el concierto que más rápido se ha llenado. De verdad, pero ni Maiden. Ni Maiden, señores. Maiden no está sold out todavía. No, pero es que mira, realmente va a estar bueno eso. Bueno, el que se lo quiera perder, que se lo pierda, ¿verdad? Es cuestión de gustos. Edwin Callejas.
2: Buenos días, Carlitos. Buenos días a la lista negra. Después de este día del padre, espero que todos hayan disfrutado. Santa María, William, Angel Rock, todos los compañeros de Central Market, que tú mencionan también. Muchas gracias por acompañarnos en estos días siempre y hacernos a todos los radioescuchas la mañana más alegre. Muchas gracias a ti, Carlitos, también por siempre estar ahí presente con nosotros disfrutando esta música. ¿Me podrías poner Remember Tomorrow, por favor, de Maiden? Ya que estamos algo tranquilitos. Gracias.
1: Remember Tomorrow. Ok, sale. Con mucho gusto, Edwin. Ya te la voy a programar. Vamos a programar un par de baladones así. Hoy es jueves de baladas, amigos. En serio, ya voy a revisar, fíjate, Oscar, ahí el sitio. Pero sí, tenés razón, así se fueron volando las entradas para lo de Soda Stereo, señores, increíble. Bueno, vamos a volver en breve, mis amigos. Ya son las 6:30 minutos, así que voy a regresar enseguida con más musicón aquí en Morning Rock.
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4: 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Son las
5: 6:30.
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5: 6:32.
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0: 6:32.
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0: 6:35.
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7: Así es, ahí están nuestros gentiles patrocinadores del Morning Rock, cada mañana aquí en Astral. Bueno, faltan ya solo 22 minutos para las 7, mis amigos. 22 más, estaremos llegando a las 7 de la mañana en este juevesillo, jueves de baladas. Hoy, 5 de la tarde, no te lo perdás, aquí en Astral. 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Reviso la lista negra, vamos a ver quién más se activa aquí a través del 7644-1029. Vamos a ver, mis amigos rockers, quién más está activo, quién más se comunica a través de nuestro WhatsApp. ¿Qué tal? A ver, aquí tenemos a Valery. Hola, Valery.
8: Hola, Carlitos. Soy Valeria. Y quería saber si me puedes poner Design de Smashing Pumpkins. Please, larga vida el rock.
7: Ok, perfecto, amiga. Con mucho gusto. Ya te la vamos a programar. Mr. George, ¿qué nos comenta Santa María?
9: Buen día, Carlitos Miranda. Morning Rock, Blacklist, Radio Astral y Madruga Rocker. Genios del Apocalipsis. Carlitos, espero ya pasado un muy feliz Día del Padre en compañía de tu familia, de tus seres queridos. Un saludo para igual los jinetes, para Angel Rock, que estuvo cumpliendo años el 17 de junio, el Día del Padre. Igual, doble felicitación para el brother. Si le podés poner el Happy Birthday to you, como dicen, de los Ramones, para también honrarlo al brother. Saludos para William, para Darwin, para Nai, para Frank, para el Barbas, para Berserker, para Fausto. También un saludo especial para mi brother Edwin Krauser. Un saludo a la distancia, viejito, que estés bien. Igual un fraterno y gran abrazo para vos, Carlos Miranda, en el Día del Padre. Y como siempre, mil gracias por predicar la palabra del rock and roll a toda tu feligresía. Carlito, honrando el Día del Padre, no sé si podés complacerme con la canción de Cat Stevens, Father and Son, para todos los padres rockeros de la lista negra y obviamente los padres del jinete del apocalipsis. Para todos y todas los hermanos y hermanas que conformamos esta fraternidad, esta hermandad, esta religión la cual llamamos rock and roll. Y para vos, Carlitos, y toda tu casa, mil gracias, bendiciones, larga vida, viva el astral, viva Morning Rock, viva el rock and roll y Carlos Miranda.
7: Yeah. Viva el rock and roll, mi estimado Santa María.
10: Buenos días, Carlitos Miranda, y en sintonía de Astral, la mejor estación del mundo. Un saludo para los jinetes del apocalipsis y mis hermanos de la lista negra. Jueves de baladitas, Carlitos. Jueves de golpear corazones y mutilar recuerdos, Carlitos. Carlitos, acordar a todos que se nos viene Hispano Rock 25 de julio, ¿verdad, Carlitos? Si no me equivoco, si no, corregime, Carlitos. Hay que estar preparados, hay que estar presente, porque tenemos un talentazo en el país enorme, buenos músicos. Carlitos, ¿quién sos de los Diablos Negros para seguir golpeando y mutilando recuerdos, Carlitos? Muchas gracias, Carlitos. Larga vida al rock.
7: Yeah. Larga vida, William. Excelente. Sí, así es, William. El próximo 25 de julio se estará llevando a cabo el concierto Hispano Rock en el Hotel Real Intercontinental. Un concierto de rock en español, rock, heavy metal en español. Acorde a lo que programamos cada lunes por la tarde aquí en Astral. Así que no se lo vayan a perder, señores. Están invitados. Tienes que ir. Solo faltas vos. Vamos aquí con la música de Soda Stereo. Esto es Entre Caníbales, parte de la producción Canción Animal.

Bueno, ahí estaba sonando Entre Caníbales, a cargo de Soda. Bien, vamos a programar aquí esto que nos solicitó el buen amigo Santa María, precisamente para Ángel Rock, que estuvo cumpliendo años ayer, el Día del Padre. ¡Felicidades! Happy birthday, Ángel Rock.

0: Muchísimas felicidades, mi estimado Ángel. Bueno, sigo por acá revisando la lista negra, a ver quién más anda activo en esta mañana de jueves, cuando faltan 13 minutos para las 7, Majin Buu.
1: Hey, Carlitos Miranda, ¿cómo estamos, brother? Feliz día. Espero que hayas pasado un feliz día del padre junto a tu familia, bro.
0: Gracias, René.
1: Mira, Carlitos, ¿será que pones, ya que hoy toca baladitas, viejo, será que programas algo así tipo Kraken, Frágil al Viento, tomando en cuenta que también ganaron los colombianos anoche? Larga vida al rock, viejo, yeah.
0: Larga vida al rock. Excelente. Bueno, así ya lo comentábamos ayer. In extremis, el último gol de los colombianos frente a la debutante Uzbekistán, 3-1.
2: Buen día, Carlitos Miranda, un saludo súper especial para usted, espero que se encuentre muy bien, y nada, solo saludarle, decirle que siempre estoy en sintonía de Radio Astral, y sobre todo ahorita escuchando esa preciosa canción de Soda Stereo. Un saludo a toda la lista negra, buen día y larga vida al rock.
0: Gracias, Margarita, larga vida al rock. Gracias por pasar a comunicarnos para enterarnos que está en sintonía. Qué bueno. Así me gusta que se reporten. Faltan 12 a las 7, señores. Smashing Pumpkins. Disarm.

0: Bien, ahí estaba sonando Cat Stevens, señoras y señores, con el tema Father and Son. 5 minutos nos separan ya de las 7 de la mañana, 5 más y estaremos llegando a las 7 en este jueves.
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0: Y gracias para quienes se reportan, aunque no nos soliciten musicón, pero igual, ¿verdad? Aquí se reportan y ya con eso sabemos que están en sintonía en esta mañana de jueves. Hola, Yeka, ¿qué tal, Yeka?
2: Hola, hola, Carlito, buenos días. Hey, felicidades al mero Benji, al Angel Rock, felicidades y feliz Día del Padre a ambos y a todos los padres de la lista. Saluditos, chao, chao.
0: El mero Benji.
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3: Hola, Carlitos Miranda, buenos días.
0: Buenos días.
3: Desearte felicidades, aunque se ha tardado por el Día del Padre. Espero que lo hayan pasado bien, igual que los amigos de la lista negra. Y bueno, a todos los que escuchan la radio, también quería pedirte si puedes ponerme una canción sencilla y frágil. Gracias y que tengan buen día y larga vida al rock.
0: Ok, Guadalupe, larga vida al rock. Vaya, con el audio de Margarita se me han activado aquí las chicas y eso es bueno, porque cuesta que, ¿qué cuesta que se comuniquen de verdad a las mujeres en la mañana del, bueno, cada mañana aquí en Astral?
4: Hola, Carlitos, buenos días.
0: Buenos días.
4: A todos. Un saludo muy especial. Espero que hayan pasado un excelente Día del Padre, especialmente a ti, Carlitos. Gracias porque siempre estás ahí para nosotros. Un saludo.
0: Gracias, Edith. Edith Rivera comunicándose también. Vaya, ¿ven? Es el efecto dominó. Gracias, Margarita, por haber mandado ahí su nota de voz. Pues sí, eso incita también a otras amigas astraleras para que se comuniquen. Sí, de verdad que aquí, miren, cuesta increíblemente, cuesta horrores que nos manden nota de voz las chicas en la mañana. Y yo sé que están en sintonía, eso es lo importante, ¿verdad? Que están oyendo, pero cuesta que se comuniquen. Porque son demasiado responsables las mujeres, de verdad que les cuesta robarles ahí unos segundos para que manden la nota de voz. Mientras que los caballeros no, estamos disponibles 24/7, ¿verdad?
5: Hola, hola, Carlitos. Deseando que hayas tenido un buen Día del Padre. Regálame la canción Trátame Suavemente, por favor.
0: Ok, Yanni, saludos, Yanni. Vaya, ven, ahí van comunicándose nuestras amigas, hermanas astraleras.
6: Hola, Carlito, buenos días. Un gusto saludarlo. Deseándole un feliz Día del Padre. Atrasado, pero aquí está. Que tenga un buen día. Saludos para todos los padres de la lista negra.
0: Muchas gracias, doctora Sánchez. Y aquí está también la doctora Michelle Benítez.
7: Hola, buenos días, Carlitos. Desearte un feliz Día del Padre, aunque sea un poquito atrasado. También feliz Día del Padre a todos los de la lista negra. Y larga vida al rock.
0: Gracias, Michelle. Qué gusto saludarte, Michelle, el pasado concierto Metal Sinfónico.
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0: Bueno, amigos, voy a regresar en breve. Solo un minuto nos separa ya de las 7 de la mañana en este jueves. Voy a regresar enseguida. ¿Qué más querés escuchar? Coméntamelo a través del 7644-1029. Ya vuelvo con más.
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2: 7:01.
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4: 7:06.
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10: Así es, seguimos. 7:08, 7:08 en la mañana del jueves. Esto es Morning Rock. Vamos a ver, tenemos más notas de voz acá. Caro, buenos días, ¿qué tal?
11: Carlitos, te saluda Caro y Denise. Bueno, ya Denise ya se bajó del colegio. Felicidades por el Día del Padre a todos los amigos rockeros, a Ángel Rock por su cumpleaños. Esperamos pues que también la estén pasando bien con estos partidos del Mundial, bien emocionante, ¿verdad? Y esperamos también que tengan un buen fin de semana, que ya casi es. Saludos a todos, que tengan buen día.
10: Ok, gracias, gracias, Caro. Saludos. Bien, a ver, aquí tenemos a Roxy también comunicándose en esta mañana de jueves. Hola, Roxy.
6: Buenos días, Carlitos. Felicidades por el Día del Padre. Espero que hayan pasado un excelente día.
10: Gracias.
6: A todos los papás de la lista negra. Y felicidades a Ángel Rock por su cumpleaños. Saluditos a todos. Feliz día.
10: Gracias, Roxy. Bueno, ya ven, yo creo que el audio de Margarita fue el que detonó aquí el también las notas de voz de nuestras amigas astraleras, que cuesta muchísimo robarles un audio cada mañana. En la tarde es un poco más fácil. Iván Mengíbar, ¿qué tal, amiga?
12: Porque son demasiado.
13: Hola, Carlitos, Miranda, buenos días, feliz cuesta jueves para ti.
12: Unos segundos para que manden la
13: nada, felicidades por el Día del Padre, el día de ayer, para ti, especialmente para todos los que escuchan la radio y en especial también a los jinetes del apocalipsis. Feliz cumpleaños para el maestrísimo Ángel Rock también, que ayer estuvo de manteles largos. Y pues saludarlos a todos, espero que hayan pasado un bonito día, que los hayan festejado como merecen. Carlitos, yo sé que tiene nada que ver con el tema de padres e hijos, pero tal vez podemos aprovechar dos cosas y podés programar una canción de Papá Ozzy, que es una balada. Y bueno, es que lo personal a mí me gusta un montón, por lo que dice la canción. Dreamer, que suena, Carlitos, si fuera posible. Gracias, larga vida del rock. Un abrazo para ti. Y nos vamos a estar viendo pronto ya en la especial de Rock del Barrio, Carlitos. Un abrazo. Chao.
10: Así es, Ivón, en Hispano Rock. Nos vamos a ver pronto, pronto, Ivón. Excelente, bueno, 7:11, amigos, 7 más 11 minutos. Una balada más. Diablos Negros.

0: que nos solicitaba este tema para todos esos soñadores en esta mañana de jueves. Bien, y para quienes sueñan con viajar, conocer otro país, conocer destinos maravillosos, lugares paradisíacos, playas, a lo mejor montañas, sitios arqueológicos, tantos lugares turísticos a los que podemos ir y que soñamos, creo que todos en determinado momento hemos soñado estar ahí. 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
1: Perfecto. Bueno, muchísimas gracias, Meli, por la visita esta mañana.
0: Gracias.
1: Ok, bueno, son las 7:38. Vamos a regresar en breve. Hay más de Morning Rock en esta mañana de jueves.
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4: 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Son las
5: 7:38.
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5: 7:39.
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5: 7:40.
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5: 7:41.
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17: 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Seguimos con Morning Rock, 7 minutos arriba de las 8 de la mañana en este jueves, damas y caballeros. Vamos a continuar por acá y por supuesto sigue la interacción total siempre con nuestra lista negra aquí a través del 7644-1029. ¿Qué onda? Buen día, dice, soy nuevo, me ha gustado tu programa. Saludos, larga vida para ti, todos los rockeros y rockeras, dice acá. Agregame, soy Ernesto. Vaya Ernesto, con mucho gusto, amigo, aquí te vamos a agregar a la lista negra de Astral. Vaya, Ernesto, ahí vas para adentro de la lista negra, brother. Ya sos parte de la comunidad astralera acá. Vamos a ver, aquí tenemos a Guadalupe, que nos estaba comentando que le agradó mucho el concierto del pasado fin de semana, el concierto Metal Sinfónico. A ver, adelante, Guadalupe.
18: Hola, Carlitos. Fíjate que te quería comentar sobre el evento de Metal Sinfónico. Créeme que eso estuvo, para mí, fue una gran cosa. O sea, jamás me imaginé ver algo tan, tan genial, la verdad. Y te comentaba también cuando te dije que necesitaba el pase, que quería el pase para ir, que iba a ir con mi hijo. Ajá. Y fíjate que sí, fuimos los dos y lo disfrutó tanto como no tenés idea. Él hasta me agradeció porque me dijo que le había gustado muchísimo ese tributo. Así que, y también mis respetos para Patty, qué barbaridad, qué mujer, qué voz, o sea, de hecho todos, pero ella sí me dejó así anonadada, como dicen. Gracias, Carlitos. Que tengan buen día. Saludos a todos los de la lista negra. Larga vida al rock y larga vida a Carlitos Miranda.
17: Salud. Buenísimo. Gracias, Guadalupe. Gracias. Ok. Bueno, gracias por ese feedback, esa retroalimentación que tenemos acá constantemente de cada uno de los eventos que se van realizando en el hotel. Y pues aquí vamos nosotros también sondeando qué es lo que les ha gustado y todo. Y qué bueno que haya satisfecho tus expectativas el concierto Metal Sinfónico, Guadalupe, ¿verdad? Y que hayas encontrado algo agradable, una experiencia buena para ir a disfrutar, ¿verdad? Eso, ese es el objetivo al final del día. Bueno, vamos a ver, ¿qué más nos quiere decir nuestra audiencia? Alex, ¿cómo estamos? ¿Qué nos comenta Alex?
19: Qué espectacular escuchar Cat Stevens. Solo en Astral, señores, solo en Astral.
17: Cat Stevens, ahí estaba sonando.
20: Todos, buenos días comunidad.
17: Buenos días.
20: Feliz jueves. Para este Día del Padre, bueno, ya ha pasado Día del Padre, felicidades a todos los padres de la lista negra. Quisiera pedirte una canción ad hoc a la celebración de Ugly Kid Joe, Cat in the Cradle y
17: Okay, perfecto.
20: Muchas gracias de antemano, cuídense mucho.
17: Sale Ugly Kid Joe. Walter Nolasco, ¿qué tal?
0: Hola, Carlito, buenos días. Saludos a todos.
17: Buenos
0: los
17: días.
0: Rockeros del Astral, a tu persona, Carlitos.
21: Ya lo comentábamos
0: ayer. Ya que estamos ahí en temporada de Hispano Rock, algo de Sauron, alguna baladita también, ya que es día de baladas. Saludos.
17: Hey, saludos, amigo. Aquí está Alex Meléndez también. ¿Qué tal, Alex?
22: Buen día, Carlitos. Buen día a toda la audiencia de Morning Rock. Carlito, pedirle de favor que me complazca con Hunger Strike, The Temple of the Dogs. Gracias, Carlitos. Larga vida, Rock. Larga vida, Astral.
17: Ok, larga vida, Alex.
23: Qué tal? Buenos días, Carlitos. Larga vida al Rock, hermano. Hey, saludos por el Día del Padre, que fue ayer. Espero me lo hayan consentido de lo mejor, hombre. Así es, único día. Así de que ahí estamos, saludos a la lista negra. También a los hermanos jinetes, a cada uno de ellos. Y a toda la audiencia que está por ahí, pues, pendiente de la radio. Así de que saludos para todos, Carlitos, y larga vida al Rock, hermano. Buenas baladitas por ahí también.
17: Gracias, Barbas. Larga vida al Rock.
24: Buenos días, Carlito.
17: Hola, buenos días. Buenos
24: días, buenos días, Rocker. Buenos días, Petalheads. Feliz Día del Padre a todos los que son papás y son padres responsables. Que eso hay que acotarlo. Mira, Carlitos, una opinión loca mía. Yo nunca he sabido de qué se trata esa canción de los Diablos Negros. La cosa es que llevamos como 20 años oyéndola y yo no le hallo de qué se trata. Pero bueno, larga vida el rock y el metal.
17: ¿Cuál, Dianita? ¿Quién sos? Supongo que ¿quién sos? A ver, ¿qué dice Miguel desde Pensilvania?
25: Hola, Carlitos, ¿qué tal? Buenos días. Saludos a todos los seguidores de esta estación Astral. Saludos a ti, el Día del Padre abierto. Y felicidades que en Argentina. Bueno, pues creo que es posible que suene la canción Love is Her Madly de Jim Douglas Morrison. Por favor, saludos y larga vida al rock.
17: Love Her Madly, ok, perfecto, sale. A ver, aquí tenemos al señor Fausto también. Fausto Vergara comunicándose desde México. Ya listo para ver a Rush, nada más y nada menos, Fausto.
26: No, Miranda, el gurú del rock. Espero que hayas pasado un excelente Día del Padre, muy merecido que hayas podido disfrutar esa fecha especial. Y ya recargado de baterías, yo sé que más tardecito es la balada del rock. Va. Saludos a la lista negra, como siempre. Y también a los amigos jinetes del apocalipsis, yeah. Mientras llega la balada, ¿qué tal si te pones ahí 1979 de Smashing Pumpkins? Mínimo. Buen videito ese también, por cierto.
17: Ok.
26: Charlie, se viene el día de Rush. Ahora, va. Ahí te cuento.
17: Excelente, ¿nos contás? Fausto, ¿cómo estuvo el concierto de Rush esta noche? Allá en México. Ok, ya le vamos a mandar el link para escuchar Astral en Línea. Caro, ya se lo vamos a mandar con mucho gusto, amiga. Bien, señores, un poco de música. Luego, hey, vienen las efemérides también. Vienen las efemérides con Eric Díaz. Traemos también la dinámica para el Mundial, ¿verdad? Dinámica mundialista, donde hacemos enfrentamientos. Al igual que en el Mundial United 26, también enfrentamientos acá con bandas de los países en contienda. Pero bueno, tenemos a Only Kill Joe y el tema Cats in the Cradle.

0: Bien, ahí estábamos complaciendo el tema de Temple of the Dog, el tema Hunger Strike. Cuando ya son las 8:22, 8:22, señoras y señores, aquí en Astral, la estación del rock. Yeah, Hunger Strike, dice acá Alberto. Así es, amigo. Ya estamos programando lo que solicita nuestra comunidad astralera. En este juevesío, jueves de baladas hoy por la tarde, señores, vamos con la balada del rock. Así que aquí en las mañanas hacemos un pequeño simulacro. Quisiera ser parte de la lista negra, dice, y también si puedes enviarme un link para escuchar la radio en línea. Gracias, larga vida al rock. Soy Carlos Alvarado, dice, siempre he seguido la radio desde que llegaba Ricardo Andrade a tocar en vivo. Ah, mira, qué bueno, amigo, qué bueno. Ok. Carlos Alvarado, excelente. Aquí te vamos a poner en la lista negra, brother. Roberto Gálvez, ¿qué tal?
1: ¿Qué onda, Carlitos? Feliz jueves para ti y todos los de la Blacklist.
0: Gracias.
1: Juevesito de balada, no cualquier jueves. Veo que estamos ahí en un simulacro. Tal vez es posible que pongas Outside de la banda Stand. Larga vida para ti y para todos los astraleros. Que viva la balada.
0: ¡Ey, que viva! ¡Ey, ya tengo rato de nuevo hacer sonar esta canción! ¡Viene instantáneamente, brother! Aquí sin tanta vuelta, ¿verdad? Vamos a escuchar a Stain con el tema Outside. Son las 8:24 aquí en la estación del rock.

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2: 8:30.
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2: 8:31.
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3: Bueno, 8:35 minutos, amigos. 8:35 la hora aquí en Astral, la estación del rock. Vamos con nuestra diáspora en este momento. Aquí tenemos a El Toro desde Houston.
4: Buenos días, Charlie Miranda.
3: ¿Qué tal, Toro?
4: Buenos días, Radio Astral. Un saludo especial para los jinetes del apocalipsis y para las doctoras del metal. Charlie, me estaba acordando anoche de cuando reinició la Astral, ¿verdad? De hace más de 3 años. Si ha habido alguna, bueno, ha habido altibajas entre nosotros, ¿verdad? Pero bajas que lamentar. Me estaba acordando anoche, Charlie, si tú te das cuenta de alguien o seguimos todos siempre el pie del cañón. Saludos, larga vida al rock.
3: Saludos, larga vida, larga vida. Bueno, más de algunos se nos ha adelantado por ahí, mi estimado Toro, en estos años, ¿verdad? Pero bueno, vamos aquí a las efemérides. Bueno, ya vamos a pasar a las efemérides, pendientes. Tengo por aquí unas cuantas notas de voz más que lanzar al aire. Aquí tenemos a Alexandrovich.
5: Buenos días, Carlos. ¿Qué tal? Oíme, mira. Fíjate que ahí me escuché que mencionó alguien Ricardo Andrade. Fíjate que puedes poner Tan Vacío de Ricardo Andrade, por favor. Pero es una versión que la cantó ahí en Astral, fíjate. Si la tenés por ahí, pues va. Si no, pues la normal. Gracias, viejito. Cuídate.
3: Ok, Alexandrovich.
5: Nos vemos.
3: Con mucho gusto, yo te busco esa versión, la versión grabada aquí en Astral de Ricardo.
6: ¿Qué onda, Carlito? ¿Cómo estamos, pues? Veo que se está reportando la Mara de antes. Pues ahí estamos, viejo, desde los 90, escuchando la Astral, brother. desde siempre ahí juntos, después en internet y ahora que están en el diario, pues con todo. Mira, viejo, ya que estamos con las baladas, ¿me puedes poner Acid Rain de Avenged? Hace poco escuché que estuvieron poniendo por ahí música de Avenged Sevenfold. Me llega ese grupo, viejo. Tal vez la pones, es buena, Acid Rain. Cuídate, viejo.
3: Ok, perfecto. Yo te busco el tema Acid Rain. Stanley, ¿qué nos comenta?
7: Carlitos, ponete una ahí de Audioslave. Ahí en the highway, porfa, ya que estamos con un bloquecito ahí, tranquilito.
3: I am the highway. Buena rola también, ¿verdad? De Audioslave. Ok, bueno, vamos en este momento, amigos, con las efemérides. Vamos a enterarnos qué pasó un día como hoy en la historia del rock y del metal. Un 18 de junio, el señor Eric Díaz tiene el detalle.
8: Muy buenos días, Carlos Miranda. Muy buenos días a toda la Nación Astralera. Feliz y productivo día jueves para todos, esperando que todos los miembros de esta noble afición astralera que tenemos el privilegio de ser padres hayamos disfrutado el día de ayer. Como siempre, Carlos, mejores deseos de su amigo, y aquí ya estamos listos para darle a conocer qué ha pasado en una fecha como hoy, 18 de junio, en la historia del rock y del metal. Así que comenzamos. Un cumpleañero tenemos, que en el año de 1942, que cumpleañero el que tenemos, en una fecha como hoy nacería Sir Paul McCartney. Así es, uno de los cuatro genios de Liverpool, está llegando hoy a sus 84 años. Así que, y para ir calentando un poquito con lo que es la balada del rock más tarde, que suene con todo el tema de su autoría y tocado nada más únicamente por él, Yesterday. Luego viajamos hasta el año de 1991, disco de aniversario. Van Halen saca su producción For an Unfull Carnal Knowledge. Se iba a llamar de otra forma, pero pues la palabra en inglés es un poco fuerte, si no vean las primeras letras de cada palabra del nombre del disco. Así que de esta producción que suena el tema Pancake. Año 2002, Papa Roach saca su producción Love Hate Tragedy, la segunda en la carrera de esta banda. She Loves Me Not, que suene de esta producción. Viajamos hasta el año 2021, donde Halloween saca su producción homónima Halloween. Acá pues ya se reúnen nuevamente, o mejor dicho, regresan a la banda Kai Hansen y Michael Kiske. Esto es en el marco pues de esa gira que tuvieron de las calabazas reunidas, o la reunión de todos los miembros de Halloween. Así que de esta producción que suena Best Time, para finalizar con esta banda Fear Factory sacando Aggression Continuous, también en el año 2021. De esta producción te voy a recomendar el tema Purity. Y eso sería todo por hoy. Como siempre, recordarles que el rock es historia. A toda la novicia de esta lea, que la fuerza del rock y del metal los acompañe. No se olviden hoy por la tarde, jueves de baladas rock, jueves para romper corazones. Y ya en otro ratito les tiro mi dinámica mundialista. Saludos y larga vida.
3: Perfecto, Eric, gracias. Ya esperamos la dinámica mundialista para este 18 de junio. Y aquí vamos, celebrando a Sir Paul McCartney, uno de los, como decía Eric, uno de los cuatro genios de Liverpool. Aquí está Yesterday.

0: Bueno, señores, ahí teníamos los sonidos de Halloween Best Time, la canción que acabas de escuchar a cargo de estos alemanes, Halloween, cuando son las 8:52. Vamos en este momento a escuchar lo que nos tiene preparado Eric Díaz en cuanto a la dinámica mundialista para la jornada de hoy en United 26. Recordad que los partidos para este jueves 18 son los siguientes. Chequia va contra Sudáfrica a las 10 de la mañana. Es el primer juego de la jornada como parte del grupo A. Retomando acciones, el grupo A, Chequia, Sudáfrica, 10 de la mañana. A la 1 de la tarde va Suiza contra Bosnia y Herzegovina. Y los partidos de la tarde son Canadá contra Qatar a las 16 horas, 4 de la tarde. Esto se va a llevar a cabo en Vancouver, en la casa de Canadá. Y por supuesto, el partido de fondo a las 7 de la noche, México contra República de Corea. En el segundo enfrentamiento de estos dos equipos, ¿verdad? El segundo enfrentamiento, cada cual ya tuvo su primer partido, pues van a su segundo juego, mexicanos y coreanos, que en este caso se enfrentan a las 7 de la noche en el estadio de las Chivas en Guadalajara. Así que bueno, en ese contexto, el señor Eric Díaz nos tiene preparada acá la dinámica mundialista para esta mañana de jueves 18 de junio aquí en la Estación del Rock. Así que adelante, señor Díaz.
1: Bueno, Carlitos, y en la dinámica mundialista, como ustedes ya sabrán, hoy empieza la segunda jornada de fase de grupos. Hoy hay 4 partidos, 2 por el grupo A y 2 por el grupo B. Así que para la dinámica voy a elegir un partido de cada grupo. Y vamos a empezar primeramente con el grupo B. Y nos vamos a ir directamente al partido Bosnia-Herzegovina contra Suiza. Y las bandas elegidas por cada selección por parte de Bosnia será esta banda llamada Hatred. Una muy buena banda, espero que les guste ahí lo que les voy a recomendar. El tema elegido por esta banda se llama Cali. Y por el lado de Suiza nos vamos a ir por un poco de folk metal con los señores de Eulevit, el Uveite o como se llame, pero así se escribe y me imagino que así se pronuncia. Aquí de estos señores te voy a recomendar el tema The Call of the Mountains. Y pasamos al grupo A, donde el partido elegido será, para mí, el partidazo de la jornada, el México, los anfitriones contra Corea. Así que de este partido y por México, me voy a desencantar esta vez por las hermanas Villarreal y su banda llamada The Warning. Este trío de chicas, como les dije, las hermanas Villarreal, Daniela, Paulina y Alejandra son las que integran esta banda, así que el tema elegido será Kerosene por parte de México y la banda Warning, y por Corea me voy a desencantar por la banda Crush. El tema elegido por ellos será Revolver. Eso sería todo por hoy en la quiniela mundialista. Mañana regresamos con la dinámica. Saludos y larga vida.
0: Excelente, Eric. Bueno, señores, vamos con estos duelos también, que serán ahora duelos en lo futbolístico, pero que también tenemos acá nosotros en Astral, estos versos también en lo musical. Vamos aquí entonces, señoras y señores, con el duelo entre estas dos grandes bandas, cada una de sus países. Vamos a escuchar acá a estos señores de Hatred con el tema Cali. Y luego viene The Call of the Mountains.

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11: 9:11, 9:11. ¿Qué tal, Mr. Darwin Dávila? ¿Qué tal, amigo?
12: Carlitos Miranda, ¿cómo estás, brother? Un gusto saludarte. A ti y a todos los honorables miembros de la lista negra, especialmente a mis hermanos jinetes del apocalipsis. Jueves de sangrar corazones, Carlitos. Ponete You and I, Scorpions. Agradecido de antemano, Carlitos. Que tengas un excelente jueves. Larga vida, rock, yeah.
11: Larga vida, Darwin.
13: Carlitos, buenos días. Carlitos, necesito escuchar Las Piedras Rodando Se Encuentran del Tri. Si se puede, ahí cuando haya un tiempito de música en español. Andamos con el tanque a medias, Carlitos. Ayer tuvimos una discusión con la noviecita y se fue de casa con amenazas de no regresar. Entonces estoy esperando que sea cierto y no vuelva, porque para estar pasando estas amarguras, Carlitos, mejor solo complázcame ahí con la cancioncita para acordarme de ella.
11: Ok, perfecto, amigo. Ya le vamos a probar ahí la música de El Tri. Bien, vamos con el segundo duelo. Vamos con el segundo duelo mundialista de la mañana. Las selecciones de México contra Corea del Sur se enfrentan esta noche. Así que aquí vamos con las mexicanas The Warning de Monterrey. El tema Kerosene, y por supuesto viene también la banda coreana Crush con el tema Revolver.

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6: 9:32.
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2: 10 horas, 4 minutos.
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8: Cada 4 años, el mundial frena el mundo. No solo por los goles, los resultados o las selecciones que avanzan en el cuadro. El torneo funciona también como un escenario donde emergen relatos que van mucho más allá de la cancha. Historias trascienden el deporte y emocionan a cualquier persona. La Copa del Mundo tiene esa particularidad. Concentra en pocas semanas las trayectorias de cientos de futbolistas con orígenes, culturas y circunstancias radicalmente distintas. Algunos vienen de academias con infraestructura de primer nivel. Otros aprendieron a patear una pelota improvisada sobre tierra. Bajo este panorama surge la historia de Awer Mabel, jugador de Australia que disputará su segunda cita mundialista. El mediocampista que superó adversidades desde su nacimiento, hoy es una de las principales figuras del conjunto oceánico.
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5: 10:37.
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4: Cada 4 años, el mundial frena el mundo. No solo por los goles, los resultados o las selecciones que avanzan en el cuadro. El torneo funciona también como un escenario donde emergen relatos que van mucho más allá de la cancha. Historias trascienden el deporte y emocionan a cualquier persona. La Copa del Mundo tiene esa particularidad. Concentra en pocas semanas las trayectorias de cientos de futbolistas con orígenes, culturas y circunstancias radicalmente distintas. Algunos vienen de academias con infraestructura de primer nivel. Otros aprendieron a patear una pelota improvisada sobre tierra. Bajo este panorama surge la historia de Awer Mabel, jugador de Australia que disputará su segunda cita mundialista. El mediocampista que superó adversidades desde su nacimiento, hoy es una de las principales figuras del conjunto oceánico.
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2: 11 horas, 33 minutos.
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Bendice alma mía, Jehová, y bendiga todo mi ser su santo nombre. Bendice alma mía, Jehová, y no olvides ninguno de sus beneficios. Él es quien perdona todas tus iniquidades, el que sana todas tus dolencias, el que rescata del hoyo tu vida y el que te corona de favores y de misericordias, el que sacia de bien tu boca, de modo que te rejuvenezcas como el águila. Jehová es el que hace justicia y derecho a todos los que padecen violencia. Bendita tu palabra, Señor, en esta mañana hermosa. Bendita tu vida en nosotros, Señor. Tu salud en nosotros, tu sanidad en nosotros. Bendito sea el Salvador desde ahora y para siempre. Gracias por bendecirnos, por levantarnos, por darnos vida, Señor, para poder bendecir tu nombre en esta tierra de paz, en esta tierra de multiplicación, en esta tierra de bendición. Bendito sea el Salvador en toda su extensión territorial. Benditas sean sus fronteras, sus valles, sus montañas, sus lagos, sus ríos, su gente, familia de tu corazón. Benditos sean sus manos trabajadoras. Gracias, Señor. Gracias por nuestro presidente, lo bendecimos. Bendecimos su familia. Bendecimos los proyectos que tú le has dado para El Salvador. Bendecimos su gobierno en el nombre de Jesús. Y que este día tu poder y tu amor nos acompañen, porque tú eres el Señor del Salvador. Jesús es el Señor del Salvador. Muy buenos días a todos.

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2: 12 horas, 31 minutos.
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2: 12 horas, 31 minutos.
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0: Una de la tarde con 4 minutos. Bienvenido, buenas tardes. Todos piensan que es lunes, pero no, no es lunes.
1: No, no es lunes. No.
0: Jueves 18 de junio.
1: Es un jueves con sabor a lunes.
0: Jueves con sabor a lunes.
1: Raro.
0: Sí. Ayer mucha gente estaba cenando con papá y
1: mañana es sábado, güey.
0: Y se notaba como que fuera la cena de domingo con la familia, pero no. Bueno, bienvenidos a la gozadera mundialista de Radio Corporación El Salvador. Saludamos a todas las estaciones que están con nosotros, que día a día están disfrutando de este programa, que de una u otra manera les llevamos cada detalle deportivo para poder empatizar con todos ustedes. Buen provecho para quienes almuerzan y están con nosotros. Moy, Milian, DJ Mingo, bienvenidos.
2: ¿Qué tal, Mingo? ¿Qué tal, Ronnie? ¿Qué tal a toda la audiencia que está pendiente de esta gozadera? Mucho de qué hablar. Ya se disputó un partido precisamente de la jornada número 2. Ya prácticamente vamos avanzando. En un par de minutos se juega
1: ya
2: Bosnia.
1: Está.
2: Se ve
1: Bosnia. 6 minutos lleva ya.
2: Bosnia ante Suiza. Y el de la mañana.
1: Pensé
2: el de la
1: que era más tarde.
2: El de la mañana fue Sudáfrica contra República Checa, 1-1 el marcador.
0: Qué increíble, ¿cómo le van a empatar a República Checa al final? Un partido emocionante, Moico. Te tocó narrarlo y comentarlo.
2: Sí, fíjate que sí, estuvo un poco paupérrimo ahí por el minuto 60 al 80 hasta que cayó el gol de Sudáfrica. Porque hasta el minuto 70 solamente hubo 3 tiros a meta y habían sido de República Checa y Sudáfrica no había hecho nada más.
0: No, hombre, qué increíble. Me imagino la pasión y la emoción que tenían con ese partido. Pero lo que sí vamos a disfrutar es porque lo vamos a llevar a la Mesa Mundialista gracias a Radio Corporación El Salvador.
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0: Y vamos a analizar en la Mesa Mundialista porque DJ Pan Sinaí, el anfitrión oficial.
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0: ¿Y qué es lo que pasó el día de ayer? Bueno, ya había anotado Mbappé, ya había anotado Erling Haaland, Messi anotó 3 goles. Le tocaba el turno a Cristiano Ronaldo, muchachos, pero al parecer las cosas no se llevaron de la mejor manera y le costó mucho a Portugal y se va con un doloroso empate. Y digo doloroso porque
1: sí, doloroso.
0: Se enfrentaba a una República Demócrata del Congo que en papel todo indicaba de que lo iba a sacar solvente Portugal.
1: Correcto.
2: Empezaba el partido y empezaba bien para Portugal porque al minuto 6, para ser precisos, el más pequeño de todos, João Neves, lograba anotar el primero del partido. Pedro Neto era quien le asistía de cabeza, prácticamente era el gol por parte de Portugal al minuto 6 y de esta forma se inauguraba el marcador. Luego ya, al terminar la primera parte, el 45-5, el jugador del Newcastle United, John Anguissa, lograba anotar el 1-1 y hasta ahí, digamos, ok, todo relativamente bien, le queda el segundo tiempo para anotar más a Portugal.
0: Todo hacía pensar eso, de que tenían 45 minutos más complemento para poder tratar de buscar ese, con un 2-1, siempre y cuando consiguieran el triunfo, pero no le alcanzó. Y hacían referencia que Cristiano Ronaldo no había tenido mucha actividad, pero
1: 2 balones tuvo.
0: Pero si te pones a pensar, y salió en las declaraciones que tuvo posteriormente el técnico de Portugal, Roberto Martínez, que cómo va a sacar a un goleador histórico si quiere goles, y de una u otra manera tiene lógica.
1: Ahora, lo que está sucediendo, creo yo, con la selección de Portugal es bien puntual. Hay ciertos jugadores que no le están dando el balón. Ayer había un momento en que Bruno Fernández tenía para darle el pase, Ronaldo se estaba demarcando y tenía para dárselo, y lo que hizo Bruno fue darse la vuelta y hacerle
0: atrás.
1: El pase para atrás a Rafa Belao. Bernardo Silva igual, hubo un momento en que tenía para poderle dar el balón a Cristiano y no se la daban.
0: ¿Será que está roto el camerino, Diego, es lo que estás diciendo?
1: Pero eso es desde hace rato, no es de ahorita el Mundial. Eso
2: sí,
1: viene desde
2: verdad.
1: Hace ratos.
2: Incluso se vio en Qatar 2022.
1: Sí, que hubo esos rumores que están en contra de Cristiano. No sé por qué.
0: Al final,
1: tendrán su... Pero no estás trabajando como equipo.
0: Eso te iba a decir, que
2: ahorita es una finalidad con todo.
1: Es correcto. Es que sí. A lo cual podríamos decir que Portugal, si se llega a quedar afuera,
0: va a ser
1: es por la mentalidad de los propios jugadores.
0: Eso te iba a decir.
1: Portugal tiene, para mí, el mejor mediocampo que puedas ver en una selección.
0: Y de nada le va a servir si es así, que están conspirando contra Cristiano Ronaldo,
1: sí.
0: Porque al final lo están haciendo para ellos mismos, pues porque están jugando
1: correcto.
0: Bajo la bandera de Portugal. Ojalá al menos se den cuenta y logren valorar porque todavía tienen tiempo. Y ojo que Colombia ayer ya sacó su carta de presentación. No tan buena les diré por lo que se pudieron plantear, pero es otro de los fuertes que está en ese grupo.
1: Y es el último partido básicamente entre ellos.
2: Colombia-Portugal.
1: Colombia-Portugal es el último partido de grupo. Pero independientemente, para mí Colombia al final sí resolvió. Lo apretó un ratito, pero hubo momentos en que hubo buen fútbol de ellos. James sí estuvo bastante perdido, te voy a ser sincero. Me gustó más el movimiento de, ay, ¿cómo se llama este chiquitito? El Cucho, sí, creo que él es, y que anduvo de un lado para otro.
2: Arias
1: pidiendo el John balón, Arias, repartiendo de acá para allá. Y James estaba más escondido, man. No sé qué.
2: Sí, la verdad fue un... Es que aquí hay un problema y es bien notorio también. El caso de James Rodríguez ya no viene con ritmo, no viene haciendo bien las cosas. Decime en qué equipo, después de la Copa América, decime en qué equipo hizo bien las cosas. Rayo Vallecano, después de la Copa América, no hizo bien las cosas.
1: Vino a parar a México también.
2: ¿Qué dijo de que fue a parar a México?
0: Dijeron de que en Rayo Vallecano el presidente lo había contratado, pero el técnico no lo quería.
1: Eso es cierto.
2: Va, luego en León. Luego también estuvo en... Ahorita que está supuestamente con el Kansas City.
0: No, pero, Minnesota está.
2: En Minnesota. Pero no se le ve como tal. No se le ve a aquel jugador... Tan versátil como lo era antes.
0: Mucho puede pesar el nombre y la presencia que vea tu capitán y quizás el resto de compañeros. A diferencia de Portugal, aquí sí se lo pueden respaldar como equipo a tu referente, a tu jugador más consagrado. Caso contrario, lo que pasa con Portugal, que como que no le quieren hacer el visto bueno a Cristiano Ronaldo.
1: No sé qué onda.
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1: Pan Sinaí.
0: Y qué bueno.
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0: Vámonos al siguiente partido desarrollado el día de ayer. El primero que tuvimos, Portugal, República Demócrata del Congo.
1: 1-1.
0: Y después se vino un partido muy interesante, iniciando el grupo L, el último grupo desde Arlington, Texas, alrededor de 70,389 espectadores con arbitraje de Clement Turpin de Francia. Se llevó a cabo este muy buen partido de Inglaterra-Croacia. ¿Será el mejor partido que hemos tenido hasta la fecha?
2: ¿Cuál?
0: Inglaterra-Croacia.
1: Creo que sí se va a empate, creería yo, con el de Países Bajos-Japón, para mí. A pesar de que se fue un empate, pues, pero el ritmo de juego que hubo fue muy bueno.
2: Sí, bastante, sobre todo en el primer tiempo. Sin embargo, viene a caer mentalmente a Croacia el tercer gol de Inglaterra por parte de Jude Bellingham. Porque si te fijas, inicia el encuentro, comienzan los dos atacando, sin embargo, viene Bellingham, hace una muy buena descolgada de la banda de la derecha y anotó el tercero, que fue lo que le valió.
0: Gol de camerino.
2: Gol de camerino prácticamente. Uh-huh. Pero hablando del primer tiempo, fue lo mejor que hemos visto en el Mundial. Porque fueron 4 goles en el primer tiempo.
1: Tiró gol. Para allá, gol.
0: Otra cosa de las que podemos analizar es que muy buenos goles estamos viendo. También, dato curioso, Harry Kane se convierte en el primer jugador que se hace repetir el penalti porque el portero
2: se adelanta
0: en el cobro penal, y de esta manera se lograba repetir. Todo indicaba de que el penal iba a tirar al mismo lado, pero cambia de lugar y ponía el 1-0 al minuto 12.
1: 42.
0: Harry, el hermoso Kane. Al minuto 36, una bonita jugada realmente, este primer gol de Croacia. Baturina ponía el 1-1 al minuto 36. Uh-huh. Al 42, llegaba con un tiro de esquina y un cabezazo.
1: Solito, ¿ah?
0: No, hombre, ¿cómo no lo vas a marcar?
1: No, si le puedes, lo que decías, tú no le puedes dar esa facilidad a Harry Kane.
2: No, para nada, si entró
1: solito. La mete más con la cabeza que con los pies.
2: Si era algo que muy característico de él en
1: claro.
2: En la
1: mientras estuvo en
0: Tottenham. Sí, correcto. El 2-1 lo ponía Harry Kane al minuto 42. Pero al 45, otra muy bonita jugada donde te hacen un tiro al área, un cabezazo que sirve de pared. Ajá. Y llega Peter Musa a poner el 2-2 antes
1: delicado
0: de ir. Bonito gol.
1: Bonito, abrió el pie.
0: Bonito gol. Pero al minuto 47, el gol que menciona Moy Millán, con una asistencia de Elliot Anderson, Judith Bellingham, que de las pocas veces que veo a Bellingham corriendo la banda poder encarar y doblegar al portero, porque al final se lo pone en su poste.
1: Esa es su posición, fíjate.
0: Sí, porque...
1: porque cuando llega al Madrid...
0: lo pone en el centro.
1: No, cuando llega al Madrid...
2: en extremo, primera, una especie de extremo de hecho.
1: Temporada, cuando metió no sé cuántos goles que...
2: más de 20 fueron.
1: Más de 20 goles y todos dijeron, vuela, ¿y este qué onda? Lo estaban ocupando en esa posición.
2: Como Ancelotti.
1: Ancelotti llegando y metiendo goles.
2: El detalle ahí fue que llevaron a Mbappé y tuvo que replantear todo. Ahí
0: está. O sea, ordenarle el equipo por Kylian.
2: Ajá.
0: Al minuto 85, el jugador del Barcelona que entró de recambio.
1: Ex jugador del Barcelona.
0: Ya se fue. No, ya
2: ¿viste? Es que nadie se
1: va. Bárbaros, men.
0: Ya se fue.
1: ¿Cuándo? Está fuera, ya llegó a Manchester. Sí. Barcelona es que no hizo.
2: No lo compró, pero
1: no hizo la compra.
2: Ayer, después de todo, me puse a leer esa noticia de Rashford. Uh-huh. Y que en realidad el Barcelona no lo quiso comprar. Ok, no, aquí te vas de regreso.
1: Sí.
2: Y prefirió invertir plata en.
1: En Gordon.
2: En Gordon.
1: Ajá. En misma posición.
2: Ajá.
1: Más bueno. Joven, en parte más joven, pues, pero.
2: Pero
1: la última jugada de Gordon.
0: Bueno, el jugador del Manchester United de 28 años, Marcus Rashford. Puso el 4-2 definitivo con un bonito enganche hacia el centro y de pierna derecha ponía el definitivo 4-2 en el que la número 4 del mundo derrotaba a la número 11, Croacia.
1: Croacia de Luka Modric.
0: Grupo L, vámonos con la jugada estratégica, porque hay que ser estratégico, porque vamos a hablar ya de otro grupo, donde entró alguien de la CONCACAF y ya lo vamos a hablar.
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1: ¿Qué?
0: Y decimos jugada financiera porque de una u otra manera abre la posibilidad para que diferente sector comercial de Panamá, con esta nueva oportunidad de poder avanzar un mundial, tenga ese comercio y esa habilidad financiera para poder crear en torno a toda la selección, y ojalá que en algún momento a El Salvador le pase lo mismo, que pueda sacarle lucro a esa clasificación que pueda tener.
1: Clasificaciones. Hermoso Panamá, se tomó Canadá básicamente ayer. Y eran cuadras y cuadras de aficionados,
2: panameños,
1: hicieron una caminata básicamente como la que hace Países Bajos y los escoceses, y mirabas ese mar rojo.
0: Casi 43 mil personas, arbitraje de Suecia, Neglen Nyberg era el encargado de llevar la justicia entre la número 34 del mundo, Panamá, contra la número 73, Ghana. Partido por los dirigidos del técnico Thomas Christensen, español, que no se logró recuperar tu jugador, DJ.
1: No se logró.
0: El karma lo sigue.
1: Es correcto, es que yo lo sabía. No sé si están, yo creo que no fue ni convocado.
0: ¿Cómo no? Estaba en banquillo.
1: Estaba en banquillo, pero no.
0: Alberto Carrasquilla,
1: me lastimó.
2: Es que no, se lesiona con Pumas.
0: En la final contra Cruz Azul.
1: Pero venía de sacar a dos. Uh-huh. O sea, lesionó a dos. Y él, el karma lo agarró rápido.
2: Sí,
1: y lo bastante. Peor que entrando al mundial.
2: Uh-huh.
1: Pero hicieron, para mí fue un buen partido al final de Panamá. Lástima esa jugada.
0: No le gustó. A mí no me gustó ese partido.
1: Yo te lo juro, yo lo estuve viendo y digo.
0: Pero sabes
1: para
0: que.
1: Para allá, para acá, para.
0: Sabes que sí veo mucho planteamiento tipo con CACAF de poder aguantar, de poder ser un equipo tímido a la hora de poder arriesgar un poco más y como conformándose con un resultado 0-0 uh-huh. o con un empate. Así vi yo a Panamá.
1: Es que ya estaban en eso.
0: Sí, porque.
1: Ya
0: sí.
1: Estaban recogiendo todo. Vámonos para los camerinos. Cuando les cae el gol, man.
0: Sí, el gol que llegó al minuto 90+5, muy.
2: Correcto, 90+5, contragolpe. Mucho se habla que se hizo brujería por parte de un aficionado de Ghana. No sé si lo alcanzaron a ver, ¿verdad?
1: El que tenía los polvos. El que
2: tenía los polvos.
1: Ah, no, espérate, el de los polvos fue en otro partido. Me
2: no, pero fue este.
1: También,
0: sí, de Ghana, ¿verdad?
2: Mucho se habla y que incluso están haciendo bastante videos en TikTok que se hizo brujería durante el partido, porque no puede ser posible de que Panamá tuvo oportunidades y que Ghana prácticamente realizara una, así que al final que este tipo de acciones no deben de estar, así que eso fue lo que se hablaba precisamente. Ahora bien, determinante lo de Ghana también, porque la primera que tiene, de las primeras o de las únicas que tiene durante el partido, lo logra y logra anotar el único gol del partido. Uh-huh. y de esta forma se lleva los primeros tres puntos, así que mucho cuidado con Ghana, que ya tiene su historia dentro de los mundiales y que en su momento hasta pudo ser una de las mejores selecciones africanas con participaciones en mundial.
0: Y complicado para Panamá porque de una u otra manera era el partido más accesible que va a poder
1: en
0: tener.
1: En teoría era el partido más accesible.
0: Recordemos que ahí lo acompañan dos europeas, Croacia e Inglaterra.
1: Panamá querido, mes.
0: ¿Cómo
1: se hoy llama estábamos hablando, loco, de Panamá, y a mí me dio un sentimiento.
0: ¿Cómo se llama el lugar?
1: A los bocatareños.
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0: Y de esta manera así quedaba el grupo L: Inglaterra 4, Croacia 2, Ghana 1, Panamá 0. Uy, pero vámonos a mi Colombia querida, mi natal Colombia.
1: ¡Colombia!
0: Y como dice Moy, las diferentes federaciones, sino que las diferentes. Se me ha escapado la palabra, ¿qué? Pero.
2: ¿Intercambio cultural?
0: No. Cuando acumulas toda la afición, se me ha escapado la palabra, pero se han puesto de acuerdo para tener puntos de salida, como Países Bajos, como ¿la Panamá.
1: No.
0: Se me ha escapado, pero el punto es que la selección de Colombia, todos los aficionados invadieron el Ángel de la Independencia.
1: Buenísimo.
0: En Ciudad de México.
1: Yo vi una fiesta que se armó, tenés toda razón, entre los mexicanos y colombianos.
0: Delegaciones.
1: Y los señores cantándole, hermanos colombianos, ahora son mexicanos. México le está dando una demostración, tanto a Estados Unidos y a Canadá, de cómo se le da la bienvenida.
0: Es que eso iba a pasar, por la misma.
1: Los extranjeros.
0: Calor colombiano.
1: Ahí hay fútbol, México sabe lo que es el fútbol y pues todas las delegaciones lo están viviendo. Ahora, hay aficionados de equipos que no tienen partidos en México y que se fueron para México para poder disfrutar de esa vibra, de ese ambiente que hay. Entre esos escoceses, alemanes, hay belgas, he visto ingleses, bueno, los de Corea del Sur, que es una fiesta lo que se vive ahorita con el partido entre ellos y México, que al final los mexicanos dicen, si llegáramos a perder contra Corea, no pasa nada. Ellos viven un party aparte debido a lo que sucedió hace años, que dicen que por eso los quieren, por eso aman a los coreanos, por lo que hizo Corea con Alemania cuando eliminó a Alemania y avanza a México.
2: Es cierto,
1: entonces,
2: el 2018.
1: Es correcto, entonces ellos aman a los coreanos y por eso es que los han entendido como así. Tanto así que hoy en la previa están haciendo un llamado, van a hacer el baile del Gangnam Style más grande de todo el tiempo del mundo.
2: Genial.
1: Tanto los que
2: lugar
1: están.
2: Lugar donde yo quería estar.
1: Es correcto.
0: Y no se nos da. Bueno.
1: No se nos da.
2: Mira, antes que nada, ahí, con el permiso de ustedes, voy a hacer un pequeño comercial por acá. Ahora, en la Plaza Universitaria, la Embajada de México va a pasar el partido entre Corea y México. Justamente allá en la Plaza Universitaria. Mientras tanto, la foto, permítame.
1: A ver.
4: Sonría. Hoy es día de fútbol que se
2: regala. Ahí está.
0: Señoras y señores, vale. En México.
2: No, la embajada. Plaza Universitaria.
1: Centro histórico.
2: En el centro
1: histórico.
2: Van a poner pantalla gigante, la embajada de México.
1: Okay.
2: Todo lo que quieran llegar, pueden llegar porque la entrada es gratis. Lo único que debe de consumir son los emprendimientos que están ahí. Así que va a estar genial. Va a estar toda la embajada de México por ahí también.
1: Okay.
2: Así que la invitación, ¿verdad? Si quieren ir a ver un lugar diferente, porque va a ser gratis.
0: Okay. Muy bien. Y con esa canción de fondo, es que le da alegría.
1: Prende la radio.
0: Más de 80,000 personas vestidas de amarillo presenciaron el partido. 80,824 personas. Hay un detalle para quienes no han tenido la oportunidad de verlo o de estar ahí, es que al minuto 70-75 en cada estadio, en la pantalla principal ponen la aglomeración total de ese partido. 80,824 asistentes y la gran mayoría eran colombianos desde
1: el himno se escuchó.
0: El Mexico City Stadium. Y otro dato curioso también, que la canción que eligieron, porque cada selección puede elegir una canción.
1: ¿Es una canción?
0: Fue la de Karol G.
1: Ajá.
0: Fue la canción que pudieron elegir y todo el estadio la estaba cantando.
1: Tenés dos opciones para que te pongan la canción cada vez que anotas un gol. Entonces ellos eligieron una de Karol G.
0: Sí, y una buenísimo. De Carlos Vives.
1: Y una de Carlos Vives. Y bueno, quiero ver, Canadá tiene rock, lleva AC/DC, Estados Unidos también tiene rock.
0: Sí, así obviamente cada país. Que Anthony Taylor fue el encargado del inglés de pitar este partido, en los que los dirigidos por Néstor Alonso, ¿verdad? Uh-huh. Néstor Lorenzo, el argentino, salía con sus 11 guerreros colombianos para poder enfrentarse a Uzbekistán, que dato curioso también, tiene a un campeón del mundo dirigiéndolo. Sí, yo dije. Fabio Cannavaro.
2: El Fabio italiano. Cannavaro. Y volvió a ser pelón. Sí, para este, sí, si te fijaste. Porque andaba el cabello largo. Ajá. Andaba el cabello largo, pero para este mundial regresó
1: ya
2: pelón.
1: Se rapó. Yo dije,
2: a ver, sí, igualito, entero.
0: Y partido que realmente estuvo muy bonito, porque Uzbekistán sacaba su presentación, lo que iba a encarar este mundial, y ahí fue hasta el minuto 40 donde Daniel Muñoz, con una asistencia de Luis Díaz, ponía el 1-0 para Colombia.
2: Uh-huh. Correcto, Luis Díaz, bueno, la anotación fue muy buena, la asistencia también, la definición justamente quedó justa, porque parecía en la repetición que estaba un hombro adelantado, pero al contrario, la logra conectar muy bien y de esta manera se ponía el 1-0 en el estadio, sí, de Ciudad de México.
0: ¿Sabes que me recordó al gol de Sergi Roberto al Paris Saint-Germain del Barça? Que por lo último logra tocarla y logra definirlo. 1-0 al minuto 60. A Bozbek Faisuljalev.
1: Faisuljalev, ajá.
0: Puso el 1-1. El 1-1. Un gol muy raro. Este gol fue muy raro. Porque sacan el disparo. El portero la logra tocar. Cuando la remata el portero va al poste. Ajá. Y queda ahí. Y solo llega a empujarla. Sí. De esta manera ponía el 1-1. Pero 5 minutos más tarde, Luis Díaz, con asistencia de Gustavo Puerta, ponía un gol bonito. Aunque este gol siento que fue de portero. Porque pudo haber hecho un poquito más.
1: Y sí la buscó Luisito, sí, porque desde el primer tiempo había estado.
2: Pero qué jugadorazo.
1: Sí, muy bueno.
2: Qué jugadorazo.
0: Y al minuto 90+9, el ingresado Hamilton Campas puso el 3-1 definitivo de cabeza con una asistencia de Juan Hernández.
2: Me cabe destacar que ya al final, faltando qué segundos para que terminara el partido, el jugador Karimov tuvo una oportunidad que estrelló en el poste, que literalmente pudo haber sido un golazo de fuera del área. El jugador de la Liga de Uzbekistán, que escuche bien cuántos años tiene, 18 añitos.
0: Es el que tenía el corte aquí de lado, ¿verdad?
2: Correcto. Sí. Así que lástima que no logra anotar un tremendo golazo, porque para mí hubiera sido el mejor del mundial hasta el momento. Así que lastimosamente no pudo ser, pero Colombia se lleva el marcador 3-1.
0: Bueno, y otro de los datos curiosos, y no sé si ese ya lo vieron ustedes. Pónganle atención todos los partidos Copa Mundial. ¿Qué han visto de similitud? ¿Qué es lo que ustedes han visto de similitud? Correcto, los tacos. Ajá. Porque la gran mayoría de tacos, si ustedes pueden ver el color, son color rosa.
1: Uh-huh. Y de todas las marcas.
0: Hay una empresa. ¿Se pusieron de acuerdo? No, ese es el detalle.
1: ¿Cuál fue el detalle? Hay una empresa
0: mercadológica europea. Ajá. Que se encarga de hacer análisis de gustos y preferencias, de qué cosas van a estar en tendencias. Y al parecer, cada una de las marcas más prestigiosas, llámese Nike, Adidas y Puma, hicieron la misma encuesta para poder resaltar entre el resto. Ajá. De los colores que más llamen la atención. Eso tiene un nombre también, pero lo que a tu mente le llega primero, que va a ser los colores visuales. Okay. Y el detalle está que tanto Nike, Adidas y Puma se fueron con las tres bases para poder sacar tres estilos diferentes, pero del mismo color. Y por eso, si ustedes ven los diferentes partidos,
1: son diferentes modelos.
0: Absolutamente un 85% van a ver que los tacos son rosa.
1: Sí.
0: A excepción de repente de New Balance o ediciones especiales como las de Messi.
1: La de Messi es la única.
0: También los japoneses, que tienen otra marca que ocupan ellos, que son de otros colores, pero la gran mayoría,
2: Tiger, creo que es.
0: Son rosa. Así que un dato curioso también que nos va a dejar este mundial. Sí, de
1: todo rosa. No,
2: y también hay otra cosa, también el de como Cristiano y Messi, creo que Muslera, el otro jugador, son de los jugadores que han disputado 5 mundiales.
0: No, Ochoa.
2: También Muslera también, porque viene participando desde 2006.
0: Tienen un parche.
2: Tienen un parche diferente.
0: Sí, el martes hablábamos de eso, de los parches, que hay diferentes parches.
2: Incluso, también. Pero es bien personalizado con ellos también, porque Messi trae su celebración chiquita, pero la trae.
1: Igual hay, la de Cristiano.
0: Hay parches como el sí. Hay parches de campeones del mundo, hay parches heredados por el país que ha sido campeón. Uh-huh. Hay parches de debutantes, parches de bota oro, parches de... Sí, La verdad es que son varias cosas, varios detalles que al final para los coleccionistas o para los amantes de el fútbol le llama mucha, pero mucha la atención.
1: Ahora te imaginas cuánto te ha de costar si vos decís, mire, yo quiero la camisa de Lionel Messi, pero la quiero con todos los parches.
2: La de este mundial.
1: Por eso, la de este mundial. Pero mire, yo la quiero parche, con todos los
2: parche de FIFA, parche, no me acuerdo, de Fair Play.
1: La de FIFA, parte la de campeón del mundo, la de bota de oro, la de balón de oro.
0: ¿Qué más tiene?
1: Él es el que más parches tiene. Ajá. De todas las camisetas.
2: Hasta parecía que andaba otra camisa, ¿no?
1: Ajá, entonces, se pregunta, ¿cuánto irá a costar si vos quisieras adquirir una camiseta de esas?
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0: 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Ya he tomado. 1:31 PM, vamos a la pausa comercial.
1: Minuto 30, 0-0.
0: De momento, minuto
1: sí,
0: 30.
1: Sí, okay. Minuto 30, 0-0.
0: Ok, ya volvemos entonces, muchachos. Nos vamos igual a Facebook Live para que podamos saludar a todos los seguidores que tenemos en las diferentes plataformas digitales. Vámonos por este lado.
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1: Una de la tarde con 39 minutos. Saludamos a las diferentes audiencias que están conectadas a la señal de Radio Corporación El Salvador y la gozadera mundialista ABC 100.1, la chévere 100.9, la urbana 94.9, superestrella 94.1, la guapa 99.7, astral 102.9, la caliente 90.1 en Samiel y en Santa Ana, Soda Estéreo 105.3. Estamos enlazados, encadenados para poderles dar cada uno de los detalles de lo que estamos viviendo en este Mundial Estados Unidos, México, Canadá 2026. El día de ayer terminó la primera jornada de cada uno de los grupos de este Mundial y el día de hoy comenzamos ya esta segunda jornada para ya ir conociendo. Creería yo que ya vamos a tener un panorama más cierto, más claro de los que vayan clasificados. De repente el equipo selección que ya sume dos victorias consecutivas ya lo vamos a poder ver en la siguiente fase. Recordemos de que en este Mundial tenemos más equipos participando, un total de 48 equipos que están disputando por ser campeones, a diferencia de los anteriores que eran de 32. Para ser campeones hoy no solo tienen que ganar 7 partidos, tienen que ganar o al menos disputar 8 partidos en total. También otro de los detalles principales es que en esta clasificación, en este torneo como primer mundial, van a clasificar también los mejores terceros lugares. Por eso depende mucho por ahí la ubicación de cada uno de los grupos y también la cantidad de goles que puedan los equipos de las diferentes selecciones poder anotar. Hoy por la mañana tuvimos el primer partido y con mucho gusto les damos el detalle. Partido que se llevó a cabo específicamente en Atlanta, Georgia. 67.442 espectadores con arbitraje estadounidense. La árbitra Mary Victoria Penzo fue la encargada de impartir la justicia en este recinto de juego, que los dirigidos por el estratega Miroslav Kovic. El checo salía de la siguiente manera, con Kovair del PSV Eindhoven de 26 años, también línea de tres con Robin Harak, también acompañando a Thomas Hollis de Slavia de Praga y el capitán Ladislav Kerichit en la zona baja. Los laterales, tanto izquierdo y derecho respectivamente, y uno de los asistidores del único gol, Alexander Soka del Victoria Pilsen, por la izquierda, por la derecha Vladimir Kufal, y los tres en la tómbola central, Michael Sadilik del Slavia Praga y también Vladimir Darida del Star Klaverk. También acompañando a Lucas Serb del Victoria Pilsen y atacando con Adán Slov del Josefin y por supuesto con el número 10 Patrick Schick del Bayer Leverkusen, equipo alemán. Los dirigidos por Hugo Broos, los sudafricanos salían con Roman Williams en la portería, con Modiba, Monzo Kicks, Ocon y Madou en la tómbola central con Jaidy Adams y también con el anotador del gol Teobo Mokoena, y también por el lado derecho Talet Mabat, y atacando con Apolis, Reiners y Maseko. Este era el 11 que mandaba el estratega de Sudáfrica, el belga Hugo Broos. Un partido que, como mencionaba Moy, no tuvo muchas opciones de juego. De hecho, lo dominó Sudáfrica con un 62%, 17 tiros totales con 14 de República Checa, pero no le alcanzó, porque al minuto 6, Michael Sadik, con una asistencia de Alexander Soska, ponía el 1-0. El partido se fue desarrollando con cartulinas amarillas para Sudáfrica al minuto 33 y 40 respectivamente, Tebot y Taletet, y se vestía también de amarillo Ladislav Krejci al minuto 75, pero fue hasta el minuto 83 donde Tebot Mokoena ponía el 1-1 definitivo en este primer partido en cuanto al grupo A, que hoy por la noche, 7 de la noche, se va a cerrar entre el partido de México contra Corea del Sur. El partido que se está llevando a cabo en este momento, referente al grupo B, Suiza y Bosnia-Herzegovina. Suiza, que viene de empatar en su respectivo partido, y también Bosnia-Herzegovina. Recordemos que este grupo se mantiene en tablas totales, es decir, Suiza lo empataba con Qatar 1-1 y también Bosnia y Herzegovina lo empató 1-1 con Canadá. Todos tienen un punto y Suiza está jugando en este momento con Bosnia y Herzegovina, y el marcador de momento es 0-0, minuto 45 más 1. El partido se está llevando a cabo desde Los Ángeles, California, en Inglewood, en Los Ángeles Stadium. Y 70.492 personas son los que están disfrutando en vivo y a todo color este partido. Arbitraje: Joao Pedro Silva Pineiro es el que está impartiendo la justicia en este grupo, donde Suiza, de momento con este empate, estaría quedando con 2 puntos, Bosnia y Herzegovina con 2 puntos, Canadá y Qatar, a falta de su partido, con 1 punto. 4 de la tarde, y siempre en el grupo B, DJ Mingo, vamos a estar disfrutando del partido entre Canadá y Qatar. El partido desde el Vancouver Stadium, allá en Colombia, con una capacidad de 52.497 asistentes, y el arbitraje chileno de Cristian Marcelo Garay Reyes. Partido que va a decir mucho, siento yo, Canadá-Qatar, DJ.
2: Creo que acá vamos a marcar un poco para Canadá. Esta es su oportunidad para que pueda...
1: Es la de oro.
2: Es la de oro. De aquí tiene que agarrarse para poder avanzar.
1: Y es lo que estamos hablando, que hoy por hoy los equipos que al menos no pierdan los primeros 2 partidos tienen casi asegurado la clasificación.
2: Por lo menos como un tercero.
1: Sí, por eso te digo que casi, si con 4 puntos que saquen, con no pierdan, o incluso 2 empates, tiene todo abierto para poder tener una clasificación.
2: ¿Crees que con lo del partido de la mañana entre Sudáfrica y Chequia, ese 1-1 le puede ayudar a Sudáfrica?
1: Es que queda vivo todavía. Queda vivo con un último partido de Corea del Sur. Es partido que voy a estar disfrutando, DJ. Ya ves que llegan vivos. Ya vamos a hablar también de eso. 7 de la noche en el partido de fondo del grupo A.
2: Para mí es
1: en Guadalajara, Jalisco.
2: La camisa blanca de México.
1: En México, 45.664 personas van a poder disfrutar, y con arbitraje de Gustavo Adrián Tejera. Partido de México contra Corea del Sur, la número 14 contra la número 25 del mundo. Pero, ¿cómo ves ahí la cosa, mi DJ?
2: Fíjate que yo creería que lo puede sacar México. Debido a que están en casa, toda la buena vibra que le está creando la afición. Corea es muy fuerte, porque te voy a decir, Corea no le va a salir nada de fácil. Pero sí creo que México puede dar el campanazo hoy y clasificarse.
1: No, para mí le da el susto Corea.
2: ¿Crees?
1: Para mí le da
2: el susto. Yo no te estoy diciendo que le va a pasar encima.
1: No.
2: Pero por lo menos un 2-1. O uno socado, pero yo siento que lo pasa México.
1: Para mí este partido no lo pierde Corea. Es decir,
2: un empate.
1: Pueden quedar empate.
2: Un empate.
1: Sí, pero no lo pierde.
2: ¿Y todos Corea? Serían felices.
1: No lo pierde Corea, porque siento que los extremos de Corea, tanto como Lee y Seol.
2: Vegeta por un lado, tenemos a Goku por el
1: otro. No, tenemos a Lee, a Lee, a Son, Lee, Paik, Hong, Seol, Lee King. yo creo que por los extremos.
2: Mira, Lee.
1: y por ahí está Son también.
2: El más amado de todos.
1: Es Son.
2: ¿Sabes que Heung-min Son en estos días salió a comer tacos?
1: Sí, sí, sí, vi los
2: se
1: videos.
2: Se fue a dar una vuelta.
1: Vi los videos.
2: Y la gente se volvió loca.
1: Para mí no pierde Corea, es decir, que o el empate o el gane para Corea del Sur, y partido que va a abrir muchas posibilidades, porque de repente, imagínate, Corea logre sacar ese resultado, estaría llegando 6 puntos y dejando a México, estaría dejando DJ, o sea, si te pones a pensar, está dejando a México con 3 puntos también, República Checa con 1.
2: Uh-huh. Y Sudáfrica con uno.
1: Sí. O sea, abre toda la posibilidad para que ese último partido entre Corea del Sur y Sudáfrica logre salir caminando para consolidar el grupo y vaya a muerte México con República Checa. Está complicado, pero...
2: Espérate, chamaco.
1: Pero vamos a analizar algo, DJ, por acá, antes que pase cualquier otra cosa.
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1: De los partidos del día de ayer, Portugal, República Demócrata del Congo, Uzbekistán, Colombia, o también Inglaterra, Croacia, Ghana, Panamá, ¿con cuál denominamos ese partido con más sabor, DJ?
2: Inglaterra, Croacia.
1: Por la cantidad de goles.
2: Intensidad que hubo en algún momento. Cuando se logra el empate, el 2-2,
1: bueno,
2: estaban
1: tiempo.
2: En buen ritmo los dos.
1: Y primer tiempo totalmente.
2: Es correcto.
1: Coincidimos de la mejor manera. Grupo L, Inglaterra 4, Croacia 2.
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1: Espérame, Diez.
2: Sí, no.
1: Sí, espérame, Diez. Toma 2.
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1: Muy bien, también hay otra cosa que poder disfrutar del análisis que tuvimos de la jornada del día ayer del grupo K y grupo L, porque gracias a los buenos amigos vamos a conocer el mejor gol también, DJ.
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1: El gol de la jornada, ¿con cuál te quedaste ayer, DJ?
2: Yo con el de Jude Bellingham.
1: Para mí, sí. Ese desborde por la banda derecha que termina finalizando, cruzando al portero,
2: sí,
1: para poner el 3-2.
2: Ese
1: gol marcó más que ser llamativo, marcó ese gol de Camerino al minuto 47.
2: Sí, y ahí Croacia se vino para abajo.
1: Ok, a mí me gustó el segundo gol de Croacia.
2: De Croacia.
1: En el que hace una pared.
2: El alargue que le hace
1: una pared de cabeza. Ajá. Peter.
2: El segundo.
1: No,
2: el de
1: Iván Perisic y Peter Musa pone el 2-2. Para mí es el gol con más sabor. Vámonos por este lado.
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1: Seguimos 1:50 p.m. Analizado los partidos del día de hoy, ¿cómo ven las posibilidades que puedan quedar estos grupos, tanto grupo A como grupo B, después de la segunda jornada?
2: Ok. Lo que pasa es que me están enseñando lo que vamos a regalar, así que tienen que estar pendientes.
1: Ok, vamos. Ajá. Traemos premios para la afición.
2: Premios.
4: Ah, qué bueno.
1: Yo creo que Corea del Sur no pierde hoy. Creo yo que Corea del Sur no pierde hoy.
2: No pierde hoy.
1: Y si el peor
4: ya lo vamos a haber prendido en México.
1: El peor de los casos, que empate, estaría para mí sacando 4 puntos Corea del Sur. México se quedaría con 3. Sudáfrica y República Checa se quedarían con 1. México ganó su primera jornada.
2: Pero si estamos hablando de empate.
1: Sí. Empate. Ah, bueno, quedaría
2: estamos
1: con 4.
2: Estamos iguales con 4.
1: Sí, quedarían con 4.
2: Estamos con 4.
1: Los dos con 4.
2: También la diferencia son los goles.
4: A mí me gusta apelar mucho a la historia en cuanto a este tipo de cosas, ¿verdad? En este tipo de casos. Tan solo una vez se han enfrentado en un mundial, que fue justamente en 1998, fue que México ganaba con marcador de 1-3 justamente. Así que luego mundial México ganó 2-1. Uh-huh. En aquella ocasión Carlos Vela, Chicharito Hernández y Heung-min Son anotaban en el partido 2-1 a favor de México. Así que según la historia, según por lo hecho, por lo visto, ¿verdad? 5 victorias en total por parte de México en toda la historia, 3 empates y 2 victorias para los coreanitos. Así que los BTS. Así que
2: ¿con quién te quedas? Cuidado, un momento ahí. Los ARMY estamos con todo.
1: ¿Con quién te quedas?
4: Corea.
1: Y el grupo B, Ojo, que este grupo puede pasar algo curioso también. De momento, Suiza empata 0-0 con Bosnia en el segundo tiempo de hidratación.
2: Sí.
1: Segundo tiempo de publicidad, le dicen algunos también.
2: Es que la realidad...
1: Ojo, que este grupo podría finalizar todo para tablas y ahí van a depender los goles.
2: Ajá,
1: incluso, sí. Lo que hablábamos la vez pasada, que de empatar en goles nos vamos a tarjetas amarillas. De empatar con tarjetas nos vamos a tarjetas rojas. Ajá. O sea,
4: al que tú vas expulsado.
1: Va a ser muy significativo este tipo de detalles que pueda tener el grupo B. Dado a conocer este análisis, esta opinión deportiva, vamos a conocer, muchachos, y quiero que hagan un poco de gimnasia mental. ¿Quién fue el jugador on fire de la primera jornada de todos los grupos? ¡Vamos!
0: La jugada financiera de la jornada.
1: Voy por acá.
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1: Tomando en cuenta, si nos vamos a goles, Mbappé marcando 2 goles, también Erling Haaland marcando 2 goles.
2: Solo hay uno que lo tenemos con 3.
1: Estamos claros, entonces.
2: Claro, o sea,
1: sí. Lionel Messi con 3 goles sería el jugador de la primera jornada.
2: Tal vez más adelante Haaland. Sí. Por el poder físico que demostró.
1: O el mismo Mbappé que va bajo el partido.
2: Bueno, el segundo gol de Mbappé,
4: y aquí, ya ese otro. Y no sé si lo han mencionado, pero justamente después del hat-trick, Messi alcanza a Miroslav Klose como el mayor goleador de la Copa del Mundo.
2: Sí.
4: Es decir, ahorita creo que los que nacimos en los 90 y parte de los 80 hemos sido bendecidos porque hemos visto cómo cambia precisamente esta tabla de goleadores en cuanto a los mundiales. Porque en 2006 Ronaldo Nazario alcanzaba la cantidad máxima 16, literalmente desplazando al que era en ese momento. Luego en 2010 todavía seguía el récord de Ronaldo hasta 2014 que lo batió justamente Miroslav Klose.
2: Con la misma cantidad.
4: Lo pasó a 16. 15 tenía Ronaldo, 16. Y 16. Luego no se movió eso por mucho tiempo y los que
2: porque
4: se
2: el gordito padeció la tiroides y ya no pudo llegar al siguiente mundial.
1: Pero el mejor 9 que hemos tenido.
2: Es que eso no hay
4: duda. Y luego, ya para ir finalizando, en 2022 empezaron como a salir los goles de Messi y en el caso de Mbappé, terminó con 12 Messi y terminó con 12 Mbappé y 13 Messi. Uh-huh. Con el hat-trick de Messi llegó a 16, empató Klose. Uh-huh. Y con los 2 de Mbappé llegó a 14. Uh-huh. Es decir, ya va desplazando a Ronaldo, queriendo desplazar a Ronaldo.
2: Y lo va a desplazar.
4: Así sí, que posiblemente este mundial veamos a Messi y a Mbappé como los máximos goleadores de los mundiales en la historia.
1: Mencionando también de que es un mundial donde hay más equipos, van a tener la oportunidad de quien sea campeón poder disputar 8 partidos, uh-huh, ya no 7, y de esta manera poder tener la posibilidad de poder batir ese récord. Nos quedamos con Messi entonces, sí, ¿verdad?
4: Messi.
1: El jugador de la primera jornada, el jugador on fire.
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1: Y vamos también a regalarle a la afición, a la fiel afición, anoten este número, por favor, porque es momento de regalar 7644-1029. 7644-1029 es el número que ustedes deben de anotar de la gozadera mundialista, porque vamos a regalar, ¿qué, DJ?
2: Tenemos una toalla y una pelota mundialista de Brasil, gracias a Coal de RL.
1: Uy, gracias a los buenos amigos de Coal.
2: Están espectaculares, sí.
1: Oh.
2: Tenemos toalla y el balón do Brasil.
1: Oh, do Brasil, me siento obligado de hablar tu portuguesinho. ¿Qué es lo que deben de hacer, DJ, para poder premiar a la noble afición?
2: Ajá. Vamos a ver.
1: Gracias a la gozadera mundialista de Radio Corporación El Salvador y a Coal de RL, quiero ganarme el kit deportivo.
2: Vamos a hacer algo fácil.
1: Y que nos mencionen esto.
2: No nos van a mencionar, solo nos van a mandar un audio que nos digan que quiere ganarse el kit, la toalla y la pelota. Pero que vayan a redes sociales, a Instagram, y van a buscar la cuenta de Acual de RL. Le das seguir, le tomas captura y que te la manden.
1: Ok, captura. Fácil. Entonces, y solicitando el kit deportivo, el kit mundialista, como lo quieras ver, 776. Es que todavía no me lo aprendo, Carlito. Aquí está Carlito de Astral. La estación del rock. 7644-1029 es el número para que ustedes puedan participar. Captura que hacía Coal de RL. Uh-huh. Y también el audio. Quiero ver.
2: Sí, que quiere su kit. Quiero mi toalla, mi balón de Brasil, gracias a Coal de RL y la gozadera mundialista.
1: Aquí ya lo mandaron, mira. Okay. Y que nos puedan mencionar también qué radio están escuchando.
2: Por favor, sí.
1: ¿Qué radio están escuchando? Quiero ver. Es este, creo yo, Carlito. Quiero ver.
5: Buenos días, Carlitos. Me quiero ganar el kit futbolero gracias a Coal de RL y Radio Astral. Saluditos.
1: Al Astral.
5: Quiero
1: Astral.
5: Toalla, balón de Brasil, gracias a Coal de RL y Radio Astral. Saluditos.
1: Así, este hombre.
5: La gozadera. Perdón.
1: Este hombre, siento, hasta aquí sentí la vibra negra del Astral. Siento que está en la lista negra. Ajá. Amigo, danos tu nombre completo, mandó la captura y también te vamos a dar ese kit que incluye, ¿qué, DJ?
2: Lleva su balón y una toalla mundialista.
1: Tenemos 2 minutos todavía. Entradas dobles para que vayan al cine, DJ.
2: Ah, bueno.
1: Entradas dobles. Nada más, gracias a la gozadera de Radio Corporación El Salvador. Quiero ganarme entradas dobles para ir al cine. Y si pueden mencionar con quién van a ir, si pueden mencionar qué radio están escuchando, con mucho gusto. Número de teléfono: 7644-1029. Hay varias películas buenas, ya está Toy Story 5 ahí, DJ, que tú ya las pudiste ver, está bonita.
2: Toy Story 5 está espectacular, más que recomendada.
1: Okay.
2: Se lo voy a decir, de verdad, vaya, dele la oportunidad y se va a reír, va a salir con un gran mensaje para su familia.
1: Yo la última que fui a ver fue Scary Movie 6.
2: Yo todavía estoy pendiente con
1: ella.
2: Claro, ya regresan los personajes originales.
1: Sí. Nunca había visto, ojo, que nunca había visto toda la secuela de este tipo de películas. O sea,
2: que vos no viste la única. O
1: sea, ninguna.
4: No viste ninguna.
1: No, ninguna, no, pero
2: son las espectaculares.
1: Pero
2: ajá. Bueno, se ve quién es. ¡Westa! ¡Saludos, Mari!
1: Ajá. Adelante.
6: Hola, gozadera de la Radio Corporación Salvadoreña. Quiero ganarme entrada doble para el cine.
1: Ajá.
6: Para ir con mi roomie a ver Scary Movie.
1: ¿Con el roomie?
6: A través de la Astral, la estación del rock.
2: Del rock.
1: Astral. Amiga, mandanos su nombre completo con mucho gusto. Tenemos otro porque acá no gusta premiar a la afición, DJ.
2: Claro.
1: Adelante.
7: Quiero ganarme las 2 entradas para ir con mi amada esposa a ver la película de Toy Story.
2: Sí, la puede ir a ver.
1: ¿Qué radio estás escuchando, brother? Nada más solo para detalles de meque, pues, porque esos somos meque, o sea, para saber qué radio estás escuchando.
2: Toy Story se estrenó ayer.
1: Pero ya pueden ir a ver.
2: Ya pueden ir a
1: ver. Con estos pases ya pueden ir a ver.
7: ¡Ey! La mejor, la Astral, mi viejo. Un saludo.
1: Es que aquí está Carlitos, por eso sentimos la presencia de sus seguidores acá. Voy por acá, uno más. Uy, quiero ver.
8: ¿Qué tal? Quiero ganarme entradas para ir al cine con mi hija, gracias a la gozadera.
1: ¿Qué radio estás escuchando, amigo? Para poder completar por acá el cuestionario, para saber qué radio estás escuchando, y vamos a saludar a los patrocinadores picaditos, muchachos.
8: Astral.
1: A todos los del Astral.
2: Ahí está. La gente del Astral conectado, soy la gozadera.
1: Los que ganamos y a los que les hemos contestado por acá, manden su nombre completo y tienen 3 días hábiles, ya sea hoy jueves, viernes o lunes, para poder retirar sus entradas. 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
1: 2:01 p.m. Nos escuchamos mañana y también otro de los detalles mañana les vamos a comentar, porque ya salen las expediciones rumbo a conquistar Estados Unidos y México este fin de semana.
2: ¿Será que tenemos oportunidad de platicar mañana con el primero?
1: Sí, mañana creo que ya podemos hacer el primer contacto porque ya salen los primeros 3 aviones. Los aviones ahí los tenemos ya listos para salir.
2: Está listo el hangar.
1: Y quedan en
2: tipo
1: base.
2: Top Gun.
1: Queda queda Moy, Milian y también Carlito. Carlito, saluda a su afición ahí rapidito. Ya lo tenemos aquí, que a partir de mañana hace dúo dinámico con Moy, Milian, a partir del sábado.
9: A partir del sábado vamos, así es, aquí en la gozadera mundialista de RCS. Así que los esperamos a todos, amigos de todas las estaciones, no solo de Astral, obviamente, sino que de todas las estaciones de Radio Corporación El Salvador. Aquí estaremos con Moy, Milian, por supuesto, hablando de la fiesta mundialista más grande que existe en
2: este momento. ¿A qué equipo le va? ¿Qué selección?
9: Argentina.
2: Bueno, Argentina, muchachos. Ok, perfecto.
1: El gran Carlito, Carlito, buen defensa,
2: dije.
1: Pues
2: sí, ¿no? Sí, hombre. Sí. Gracias a eso fue que quedamos campeones.
1: Sí, fuimos campeones. Eso
2: muchas gracias. Correcto.
1: Bueno, nos vamos, regresamos mañana siempre a la 1 de la tarde. Gracias a nuestros patrocinadores. Nos quedamos con mensajes, con anuncios y después la señal de cada uno de nuestros compañeros. Vámonos por este lado.
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3: Cada 4 años, el mundial frena el mundo. No solo por los goles, los resultados o las selecciones que avanzan en el cuadro. El torneo funciona también como un escenario donde emergen relatos que van mucho más allá de la cancha. Historias trascienden el deporte y emocionan a cualquier persona. La Copa del Mundo tiene esa particularidad. Concentra en pocas semanas las trayectorias de cientos de futbolistas con orígenes, culturas y circunstancias radicalmente distintas. Algunos vienen de academias con infraestructura de primer nivel. Otros aprendieron a patear una pelota improvisada sobre tierra. Bajo este panorama surge la historia de Awer Mabel, jugador de Australia que disputará su segunda cita mundialista. El mediocampista que superó adversidades desde su nacimiento, hoy es una de las principales figuras del conjunto oceánico.
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4: 14 horas, 57 minutos.
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4: 14 horas, 58 minutos.
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2: Cada 4 años, el mundial frena el mundo. No solo por los goles, los resultados o las selecciones que avanzan en el cuadro. El torneo funciona también como un escenario donde emergen relatos que van mucho más allá de la cancha. Historias trascienden el deporte y emocionan a cualquier persona. La Copa del Mundo tiene esa particularidad. Concentra en pocas semanas las trayectorias de cientos de futbolistas con orígenes, culturas y circunstancias radicalmente distintas. Algunos vienen de academias con infraestructura de primer nivel. Otros aprendieron a patear una pelota improvisada sobre tierra. Bajo este panorama surge la historia de Awer Mabel, jugador de Australia que disputará su segunda cita mundialista. El mediocampista que superó adversidades desde su nacimiento, hoy es una de las principales figuras del conjunto oceánico.
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8: 16 horas, 7 minutos.
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0: 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Son las
8: 16 horas, 8 minutos.
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6: 16 horas, 12 minutos.
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6: 16 horas, 13 minutos.
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8: 16 horas, 19 minutos.
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5: 16:38.
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6: Así es, estamos en la balada del rock en esta tarde de jueves 18 de junio. Y continuamos, sí, continuamos. Hoy iniciamos temprano la balada del rock, mis amigos. Así que aquí vamos con las notas de voz a través de la lista negra. 7644-1029. Vamos a ver, aquí tenemos a Reinaldo Martínez. Adelante, Reinaldo.
7: Carlos Miranda, buenas tardes, amigo. ¿Será posible algo de Durán Durán? Mundo Ordinario, desde Sansuntepeque, amigo. Estamos.
6: Desde Sansuntepeque, Cabañas. Claro, amigo, con mucho gusto, Reinaldo. Viene la rola de Durán Durán. Vamos a ver, ¿qué más tenemos por acá? Dice, ¿qué onda, Carlos? Que suene Yellow de Coldplay. Por favor, dice Carlos Martínez. Ok, perfecto, viene. Hola, doctora Sánchez.
12: Hola, Carlito, buenas tardes. Ya en sintonía de la balada del rock. Tal vez se puede escuchar Llévame, de Leo Jiménez. Gracias.
6: Ok, sale Leo.
13: Buenas tardes, Carlito. Saludos y larga vida al rock. Feliz jueves, ya activos en la balada del rock. Carritos, quedó pendiente ahí el reloj cucú de Maná. Si sos tan amable de ponérmelo, ya que ayer fue el 17 de junio, Día del Padre, dedicado pues a todos los padres que se han adelantado en el camino sin retorno, y esto va dedicado también a mi tío abuelo. Y espero que tú también, Carlitos, tú hayas disfrutado también ayer el Día del Padre. Saludos y bendiciones para ti. Carlitos, he estado viendo los partidos, ayer estuve viendo el debut de nuestro comandante CR7, lastimosamente no anotó goles ni nada de eso, me enojó eso un poquito y no tuve ganas de ver el otro partido, pero he estado viendo las novelas, La Rosa de Guadalupe, entre otras novelas, he estado pendiente de eso. Saludos y larga vida al rock.
6: No, bárbaro, bárbaro, amigo, La Rosa de Guadalupe. Bueno, hey, mira, en cuanto sí, el CR7 no anotó, ¿verdad? Anduvo apagado CR7. Pero bueno, vamos a esperar el segundo partido de la selección de Portugal, porque si no, se vio muy bien. Y Portugal, en el papel, previo al inicio de la Copa del Mundo, era candidata realmente. Pero bueno, vamos a ver qué pasa más adelante con Portugal. Falta mundial todavía. Fernando Cortés, ¿qué tal?
14: Fernando, un gusto saludarte. ¿Podrías complacerme con una canción, Esclavo de la Ira de Avalanche, aprovechando esta tarjeta de balada? Gracias.
6: Avalanche, ok.
15: Buenas tardes, Carlito Miranda, ya en sintonía de Astral, la mejor estación del mundo, ya en la balada del rock, golpeando corazones, Carlitos. Un saludo para los jinetes del apocalipsis y mis hermanos de la lista negra. Carlitos, para seguir golpeando corazones, como yo, nadie te ha amado, de Bon Jovi. Gracias, Carlitos, y larga vida al rock.
6: Larga vida, mi estimadísimo William.
16: Buenas tardes, Carlos Miranda. Buenas tardes a todos los amigos y amigas que escuchamos la Radio Astral, la mejor radio del mundo. Este es jueves de baladas, tal vez me puedes complacer con la canción Loneliest del grupo Maneskin. Hey, para todos, larga vida y larga vida al rock.
6: Ok, larga vida al rock.
17: Hola, Carlitos, buenas tardes.
6: Buenas tardes.
17: ¿Cómo vas?
6: Muy bien.
17: Mira, para esta baladita, si fuera posible escuchar algo centroamericano y a Lux Nahual, si puede ser Libre Sentimiento, Carlitos, por favor. Bueno, larga vida al rock. Que esté bien, un abrazo.
6: Ok, perfecto. Chao. Viene Libre Sentimiento de Álvaro Villaluz. Bueno, ok, ahí tenemos ya unas cuantas peticiones ya en esta tarde de jueves, en la cual continuamos. Ahora con los sonidos de Durán Durán. Aquí vamos en esta tarde, en un jueves normal, en un mundo ordinario.

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3: 17 horas. 30 minutos.
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10: No te quedes en el tráfico, vamos al reporte de Puerto Marisco. Son las 5:36. Carril del Citrans, tráfico denso en Boulevard del Ejército Este, me están informando. Está complicadito la calle 5 de Noviembre, también es otra de las arterias que presenta tráfico bastante, bastante pesado. La 29 calle Poniente en San Salvador, también otra de las calles con muchísimo tráfico a esta hora de la tarde, cuando solo 23 minutos nos separan de las 6 aquí en Astral, la estación del rock. Bueno, seguimos por acá revisando las zonas de tráfico más alto acá en nuestro país. Los Héroes cargadito también, me comentan, carril hacia la Universidad de El Salvador está bastante, bastante pesado. La Manuel Enrique Araujo también, bastante congestionado en cuanto al tráfico. 5:37, este ha sido el reporte de Puerto Marisco, el gusto del mar.
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10: Bien, seguimos en nuestro programa La Balada del Rock aquí en Astral. Sigo revisando la lista negra. Vamos al WhatsApp. Vamos a ver cómo están las peticiones a esta hora de la tarde. Aquí tengo a Mario Navas. ¿Qué tal, Mario?
13: Buenas tardes, Carlitos. Aquí reportándome desde Zulután, siempre Mario Navas, para servirle a usted y a toda la audiencia tuya ahí, mandando un saludo cordial ahí,

0: No me había reportado, pero ahí estamos siempre en sintonía. Saludos a todos ahí, algo ahí. Bueno, toda la música es buena, así es de que no puedo pedir más. Saludos.
1: Ok, saludos, Mario.
2: ¿Se podrá algo de Kiss, mujer de mala suerte? Saludos.
1: Sí, hombre, claro, sale Kiss.
3: Buenas tardes, Carlos. Larga vida al rock. Saludos a toda la gente de la Lista Negra, la familia Estralera, a los jinetes del Apocalipsis. Carlos, espero hayas pasado un excelente día el padre, al igual que el resto de padres de la familia Estralera. Ya conectados con la balada del rock, tal vez se puede escuchar algo de los chicos malos de Boston. Fly away from here. Gracias. Larga vida al rock.
1: Bien, Nay, larga vida al rock.
4: ¿Qué tal, Carlos? Buenas tardes a la comunidad astralera. ¿Será que me ayudas con la canción Black de Pearl Jam, pero la versión unplugged, porfa, para este jueves de baladas?
1: Black de Pearl Jam, ok.
5: Muy buenas tardes, Carlitos Miranda, Angel Rock, en este jueves romántico. Saludos a la Lista Black, a mis hermanos jinetes apocalípticos. Algo así, Carlitos. Recordando el ayer, Simple Red, con Si no me conoces ahora, siempre, por siempre y para siempre, en este jueves romántico, golpeando y sangrando corazones. Larga vida al amor y al astral. Yeah.
1: Larga vida, señor Ángel Rock. ¿Qué tal, Rivas? ¿Cómo vamos?
6: Carlitos, muy buenas tardes. Buenas tardes, Radio Astral. A todos los astraleros enamorados, feliz tarde. Hey, Carlitos, solamente decirte que vamos a disfrutar esta tarde de ricas baladitas. Y aquí estamos a disposición, nuestros oídos y nuestros corazones. Larga vida, mi hermano. Larga vida, rock. Larga vida, astral. Y a las baladas en especial. Estamos, mi hermano, te agradezco, feliz tarde.
1: Buenísimo, Eric, saludos, feliz
7: hola,
1: tarde.
7: Hola, Carlitos, buenas tardes a toda la radio escucha de la 102.9. Aquí ya con todo, escuchando las baladitas. Carlitos, ¿me puedes hacer el favorazo de complacerme con algo de Bon Jovi? Thank you for loving me. Que tengan una excelente tarde y larga vida al rock.
1: Dale, Manuel.
8: Buenas tardes, Carlos, larga vida al rock y al metal. Ponete ahí, por favor, Castigo Infernal de Obus. Saludos.
1: Castigo Infernal. Ok, perfecto. Vamos a buscar la música de Obus.
9: Buenas tardes, Carlito.
1: Buenas tardes.
9: Gusto saludarte.
1: A ver, perdón, amigo. Vamos, dale.
9: Ahora ahí también a toda la audiencia del astral. A ver si se puede ahí Last Kiss de Pearl Jam. Gracias.
1: Last Kiss de Pearl Jam, ok. Saludos a mi esposo, dice Javi, que siempre escucha al astral en California. Larga vida al rock. Feliz día del padre, le envía Cindy Arias. Bueno, ahí tenemos ya unas cuantas peticiones, así que vamos complaciendo, mis amigos. Me pidieron algo de Alush, ¿verdad?, en el bloque anterior, así que aquí va la música de Alush Nawal. Esto es Libre Sentimiento.

Muy buenas noches, El Salvador. Que su día haya sido agradable, día lleno de paz y de sorpresas, porque esta noche la recibimos con agradecimiento y con la palabra de nuestro Dios, ancla fiel en nuestra vida. Bienaventurado el hombre que teme a Jehová y en sus mandamientos se deleita en gran manera. Su descendencia será poderosa en la tierra. La generación de los rectos será bendita. Bienes y riquezas hay en su casa y su justicia permanece para siempre. Que este regreso a casa sea bendecido. Bendecimos su familia, bendecimos sus manos trabajadoras, bendecimos la tierra por donde camina, el lugar donde vive, los zapatos que usa. Gracias, Señor, porque todas estas cosas las damos por hecho y nos olvidamos que vienen de tu gran favor hacia nosotros. Gracias por esta tierra donde nos paramos, donde vivimos, donde tú nos has dado por heredad. Bendito sea El Salvador, tierra de paz. Declaramos que no oiremos grito de violencia en esta tierra, que la tierra en El Salvador es extendida y multiplicadora, que los cielos cuentan tu gloria, Señor, y derraman bendición. Y ahora que vamos a descansar, recordamos que tú eres el dueño del oro y de la plata, de la tierra y de su plenitud. Gracias, Señor, por esta noche en la que podemos decir confiadamente, hasta aquí me ha ayudado el Señor. Bendito y exaltado sea tu nombre sobre todos los salvadoreños. Jesús es el Señor del Salvador. Muy buenas noches a todos.

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